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0: mañana, sean torianitos. Estamos ya en el Flavio Narate Pistoia. ¿Quién iba a creer, no? Que en un tramo del torneo federal íbamos a estar acá, en el mítico estadio que pertenece al Centro Juventud Antoniana. Aquel estadio que fue inaugurado en el año 1930 y que después fue sufriendo mejoras, remodelaciones y sobre todo, sí, la posibilidad de jugar partidos históricos, partidos gloriosos, partidos que la gente no olvida y que han quedado grabados a fuego en el corazón de cada uno que tiene en sus venas sangre azul, marrón y blanco. Un estadio que los hinchas queremos. Un estadio que genera cosas que no genera ningún otro estadio del mundo. Será chiquito, es verdad. No entrarán 20.000 personas, pero cuánta pasión en cada centímetro cuadrado. Cuánto recuerdo en cada sector de la cancha. Cuántos goles gritados. Particularmente, llegué en 1975. Y tuve la dicha, por ejemplo, de gritar los goles de Rivero, el más grande, mi ídolo, hoy y siempre. Y después vinieron los otros festejos, las otras alegrías. Aquí se forjaron grandes equipos. Acá, por ejemplo, y no recuerdo el equipo de los 44 partidos, con un campo de juego completamente marrón por la tierra, pero que cada vez que se presentaba daba verdaderos espectáculos. Aquel equipo que se sabía de memoria fue, sí, realmente impugnable, inexpugnable en esta cancha. Y después vinieron otros, un gran equipo conformado por los héroes de Chipoletti, hicieron de esta fortaleza un estadio incapaz para que alguno se lleve una victoria. De hecho, los héroes de Chipoletti estuvieron 20 partidos sin perder a lo largo de todo el torneo. Después vinieron los integrantes de aquel gran equipo de Comesos, los de Donaires, y cuántas glorias más, ¿no? Que lógicamente han hecho que el Fray Honorato Pistoia sea algo muy particular y especial para los antonianos. A partir de 1992, 29 de noviembre, pasó a llamarse Fray Honorato Pistoia. Fue un partido frente a Gimnasia Jujuy que se empató 1-1. Y el primer gol con la nueva denominación, porque antes se llamaba, le decía el santuario, pero el primer gol con la denominación o con el nombre de Fray Honorato Pistoia, quien fuera presidente honorario del club, lo hizo el Puma Garnica. Arco de calle Rioja. Perdió Juventud 1-0, lo ganaba Gimnasia de Jujuy con un gol de Rosas. Y después el Puma, para seguir haciendo historia, marcó el primer gol con esa denominación. Y aquí estamos, en casa, ¿sí?, en el lugar donde más cómodo nos sentimos, esperando por Boca Unidos en esta fecha 9. Es uno de los partidos que marca el inicio de una fecha en la que Juventud no debe dejar escapar la victoria. Porque claro, se le complica la tabla, hay que entrar entre los primeros cuatro. Y hoy estamos entrando entre los cuatro, pero hay otros que tienen la misma cantidad de puntos y eso sí hay que mejorar, hay que cambiarlo, hay que volver a ser el equipo de primera o segunda colocación y después sí ya apresurarse para reforzarlo, para llegar de la mejor manera a la etapa siguiente. Están confirmados los equipos, en un ratito lo conocemos. El estadio, lógicamente, vestido de gala, banderas azul, marrón y blanco por cada sector. En la cabecera norte, somos y seremos la número uno. Flaviadores, banderas que van de arriba hacia abajo, las trompetas y los bombos, y la gente en ilusión. Lo mismo pasa en otro sector del estadio, en la calle Catamarca. Algunos que se van acercando a pelear las tribunas en la parte media, y la platea también con un gran marco. Acá habrá 5.000 personas alentando a Juventud y esperando cerrar este domingo de mayo de la mejor manera. Observo del otro lado de la cabina ya los fuegos artificiales, las bombas de estruendo y toda esa artillería, ¿no?, de pirotecnia que quiere acompañar la salida del equipo, que va a pasar por una galería conformada por unos 10 aproximadamente flameadores. Señores, no digo más nada. Estamos felices de estar en casa, estamos felices de aguardar por Juventud Antoniana cuando se hizo la bandera. Aquí estamos, no me bajé la cortinita, déjala de nuevo, dame unos segunditos de la cortina del Santo Santo y ya viene Carlos González y nos va a contar los equipos y ya viene Juventud y ya viene Boca Unidos y después cuando nos vamos vendrá Gimnasia y Tiro con Seba Baccarini, el Pato Resónico y el resto de la tropa. Dale, dale, un poquito de cortina porque estamos en el santuario y comenzamos a calentar la tarde en FM Noticias.
1: noche.

0: minutos en la cancha, por eso no pierde tiempo. Saludo a nuestro comentarista, a nuestro especialista, el señor Carlos Enrique González. Muy buenas tardes, Colga.
1: ¿Cómo va? ¿Qué dice? Buenas tardes para todos. Bueno, acá, como decía Oscar, la casa, las cosas que produce esto de sentir la fibra misma, algo propio de los colores antorianos, los azul, blanco, marrón, la de los franciscanos. Qué historia que hay acá, en esta cancha, en este césped, en estas inmediaciones. Hay historia, y cómo hay historia en esta cancha. Los triunfos, las frustraciones, pero es parte de lo mismo, el antoriano, el santo, sí, como quieran llamarlo, simplemente eso, lo propio, su sangre propia. Y bueno, volver a casa siempre es lindo. ¿Quién no quiere volver a casa? ¿Quién no se siente mejor en su propia casa? Por más que, qué sé yo, encuentren otros lugares o digan que tengan confort y nada más, uno, cuando está en sus espacios, en sus lugares, por donde gateó de chiquito, por donde creció, por donde progresó, acá, en esto, en el santuario mismo, ¿sí? Amigos, estamos con el dueño del sonido, el dueño del grito antoniano, que es el señor Oscar Humberto Barrio Nuevo. ¿Quién más para contar la historia y para contar otro partido más como parte de la historia? Y uno espera, sinceramente, que sea este camino de retorno a un lugar que muchas veces acá, con estos fríos que te hace acordar este comienzo de otoño-invierno, de la B Nacional de los jueves a la noche, de los otogonales, donde brillaba el pichi, el arve, el topo, Luco hacía estragos por los costados, y la historia de Valdivieso, haciendo y caminando con esa pasmosa tranquilidad, esa serenidad y esa solidez que lo tenía que atajar. Acá estamos, el Honorato Pistoia, como bien contaba, parte de la historia de Oscar Humberto, para contar lo que va a ser en un rato Boca Unido de Corrientes, el equipo de los Batistutas, ¿sí?, del gerenciamiento, si se quiere, con muchos nombres interesantes, importantes, y juventud, con el debut de Sergio Massa. Mirá si no hay aperitivos como para quedarte, para que escuchás el grito sagrado acá del antoriano, y ojalá que al final de la tarde se llene de sonrisas para el hincha que con este frío volvió a casa, pero con todo el calor de vivir y vibrar con su centro jugador antoriana. Así que así estamos, y acá Oscar Humberto va a empezar a contar parte de la historia de lo que va a ser Boca Unido visitando en la casa del centro jugador antoriana al Santo.
0: Bien, ahí está, señor Carlos González, dame una de Sergio Díaz, querido empezar, y luego sí nos metemos para conocer los equipos.
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0: Así va a formar Juventud Antonía en el equipo local. Va a tener a Facundo Abreu Araya con el número 1. El 4 será Facundo Fernández. 2 para Isaac Monti. Camiseta número 6 para Agustín López. 3 para Leonel Casoñero. En la zona de la mitad de la cancha, para el colombiano John Hayler Palacio será la camiseta número 8. 5 para Maximiliano Vargas. 10 para el Tincho Martínez Calza. 11 para Alejandro Taborda. Los puntos serán Vicedo con la camiseta número 7 y 9, Pedro Muné. Esos son los antonianos cuando, ahí está, yendo a la mitad de la cancha, la cuaterna arbitral y la Boca también. ¿Qué será? Federico Quijano en la valla, Elías Rosales número 4, Julián Fullana número 2, Atelino Schweizer número 6 y Lisandro Ramírez con la camiseta número 3. 8, Villanueva, Diego Villanueva. 5, Lautaro Lueña. 10, para Antonio Medina, el eterno Medina. 11, Leandro Gómez. Y las puntas, Claudio Alonso, número 7, y Mendoza, camiseta número 9. Los
1: hombres correntinos o que defienden a Boca Unidos Correntino, que ya está en la cancha, que ya está posando para los fotógrafos y que se viste con una casaca blanca pero con los vivos azul y amarillo sobre la parte superior del pecho. Medias rojas, botines obviamente de diversos colores, pantalones blancos, la bomba de humo, se encienden, el juego se acerca, esto es a puro juego, sí, el juego más bonito, más apasionante del mundo, que lo compartimos, sí, desde Hermes y San Luis para el mundo, sí, porque hay amigos que nos escuchan en Chile, por ejemplo, y después les voy a contar los sales, nos escuchan en Chile, nos escuchan en diversas partes de la República Argentina, y el dron que vuela, siendo testigo, y después transmitiendo este momento, que es importante en el campeonato, pero que evidentemente, sí, no va a ser fácil. Hay que ganar, pero no confiarse tampoco. Estábamos esperando por Juventud Antoniana. No aparece. Es como esperar a la más linda de la fiesta, ¿no?
3: Sí, no, sin duda, que es esperar seguramente para ver qué mejor esta generación de jugadores que va a volver a pisar esta cancha. Por ahí me acuerdo de Vicedo, conocedor, ahí se viene Juventud.
1: Y está Matías Vicedo, y está Juventud Antoniana. Y está el equipo de Hermes San Luis, ahí está Juventud, impresionante recibimiento, el humo azul, el blanco y el marrón invadiendo el sector estadio, los flameadores, el canto de los hinchas, el canto de los que son como yo, de los que son como vos, de los que se vinieron en colectivo, en auto, en bicicleta o caminando, sí, encontrándose con algún otro conocido, diciéndole qué lindo volver a casa, ¿no? Qué hermoso estar otra vez en el Fray Honorato. Y el aliento para Juventud, que viste de casaca alternativa marrón, mangas blancas, y ahí está, pantalones marrón y media blanca para el equipo que hoy, desde hoy lo dirige Sergio Massa. Está Juventud, la bandera de la Leal se extiende a lo largo de la tribuna de la Catamarca, ingresan los suplentes, vengan para acá, le dijeron, hagamos una foto general, hagamos una foto grupal, y antes que se venga el partido, dame una que se viene el análisis de Carlos González, el previo.
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1: Ahí está Oscar con su gente, ¿sí? Que se da vuelta, lo saludan. Bueno, tipo, acá el dios, el hombre de la voz, pero Antoniano. Bueno, ¿qué pensar? Un equipo que está, que se viene con un gerenciamiento, con mucha expectativa, pero está Juventud, con el cambio de técnico, con el cambio de dirección, de la renuncia de la anterior semana, justamente de Germán Noce, la llegada de Sergio Massa, justamente para debutar acá, que emblemáticamente en este estadio, justamente, para tener la responsabilidad de guiar, de orientar, de llevar a cabo este camino que, ojo, el hincha antoniano con toda la ilusión en esta tarde otoñal fría viene para contar y para llevar todo lo que puede llegar a ser esto de lo que puede llegar a ser este, justamente el tema de saberse dueño de un equipo que, bueno, que viene a buscar cosas, ¿sí? Como el rival, pero bueno, vamos a ver lo que ocurre. Por un Juventud que cambió el arquero, puso a alguien conocido, justamente. Si no lo habrá visto, de potrillo crecer, justamente, Sergio Massa. Y así que así, con algunas modificaciones, ahí está, por ahí, de lo que va a venir, y bueno, seguramente vamos a encontrar un equipo que va a jugar, obviamente, con todo el ímpetu de ganarlo. Esto es más emotivo, pero te hay que ser pensante, Oscar Humberto, porque hay que empezar a escalar. Es lindo familiarizarse, la cancha, todo. Es acorde a un partido caliente, o de hacerse sentir local, pero local en serio. Así que acá está, la mesa está servida. De un lado, Correntino, de otro lado, los salterios. Ojalá que al final de la tarde sea triunfo antoniano. Ahí está, señores, el análisis previo. Así lo vemos a través de Noticias 88.1. La tarde va a seguir con Bacarini y Rosénico.
3: Sí, después al finalizar acá, inmediatamente van a estar pegados Bacarini con San Martín visitando el gimnasio. Mirá si no hay atenuante para quedarse en Noticias, ¿no?
0: Qué linda tarde, ¿no? Qué linda tarde, qué linda que es la radio. Ahí está Aicedo, hincado en el piso, brazos separados, apuntando al cielo, y seguramente también el recuerdo para su viejo, porque Aicedo, su papá, lo traía de changuito. Me acuerdo cuando venía a ver inferiores y la familia de Aicedo estaba sentada en la platea viendo cómo un pequeño toro Aicedo se las ingeniaba para destacarse en los equipos de las inferiores de Juventud. ¡Vamos, vamos, dice Aicedo! ¡Vamos, vamos todos! ¡Vamos, vamos, Antoniano, vamos, que hay que ganar esta tarde! ¡Hay que volver a las primeras colocaciones, señores! Todo preparado por ahora y en definitiva por toda la primera parte. El arco de Abraham será el de la calle Rioja y el arco del arquero visitante, que es Quijano, será el de la calle San Luis. Yo lo hubiese hecho al revés, ¿no? Porque donde tenés que meter presión, si necesitas en el segundo tiempo meter presión, es ahí. Mandalo al arquero visitante a La Rioja, no hay presión. Si en el segundo tiempo necesitas presionar, mandalo a la San Luis. Bueno, esas son cosas que hacían algunos técnicos. Piozzi, por ejemplo, era de esa modalidad. Bueno, ahí está Aicedo, prepara el cronómetro, González, que arranca. Amigos, en diferentes sectores de la ciudad, por ahí anda el amigo Marito Sosa también. Va a ser difícil, ¿no? Tanta gente en la platea que va a costar después ubicarlo. Ahí está mi amigo Zampa, también Zampa Sánchez, con una extraordinaria colección de camisetas que invito a todos a que la conozcan. Comienza el partido, 9 junto a Antoniana, toca Aicedo, arranca el partido de Cerroto.
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0: Primeros instantes, habrá lateral que será para Juventud. Atacando frente a la platea, se va adelantando Canzoniero para saque de mano. Qué lindo, ¿no? Aparte se ve hermoso para una transmisión. Ahí está, viene jugando Canzoniero, manda la pelota hacia adelante para Aicedo, la juega para Palacio. Surge y la va sacando finalmente el jugador número 4, González. La tira, siempre González, ¿no? ¿No es un primo suyo de todo esto, González?
3: No, no sé si es parentesco, no tenemos parentesco por el canal.
0: Bueno, pero qué bárbaro, qué manera de ver González.
3: En la Rioja, por esos lados, sí, hay un montón.
0: Bárbaro. Tiro libre para Juan Antoniano, la pide Esparza. Será desde el sector derecho y todos a buscar en la cancha arriba. Se va adelantando Fernández, que es uno de los más grandotes. Mirá Fernández. Ahí está Fernández, pisando la media luna para buscar el primero en la cancha de arriba. Va sumándose Isaac Monte también. Buena altura tiene Juventud en estos dos centrales. Va a venir el lanzamiento, le va pegando Tincho Esparza. Pierna derecha, vamos, vamos, vamos. En el comienzo del partido no estaría nada malo comenzar a ganarlo. Ahí viene Esparza, levanta el centro, va por arriba. ¡Cabezazo al arquero! ¡El arquero, el arquero Quijano! ¡El arquero Quijano se la sacó a Monti! ¡Se metía, te lo juro, por esto y por esta! ¡Te lo juro que se metió, gritaba! Y me colgaba de la cabina, pero el arquero impresionante le dice que no a Juventud.
3: Sí, ahí está, buena la habilitación por izquierda, el centro, Monti que le pega, Quijano que se tiró un poco antes, previniendo que iba a ir en ese lugar, sacó una pelota dificilísima, pegada al palo, la primera, empezó con todo el Antoniano, va decidido a abrir el marcador.
0: Como tiene que ser, el partido está detenido, hay un futbolista sentido, está lesionado. Preparan todo del costado para ver si ingresan los auxiliares. Dicen que no. Tengo tiempo, dale, dame dos.
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0: Sí, señores, un abrazo para Alemán Anachuri que nos acompaña a partir de esta fecha. Y va a estar seguramente en el programa y también en las transmisiones de cada fin de semana. Hay tiro libre para la mitad de la cancha. La gente se la escuchó, ¿no? Gritando y pidiendo falta. Tiro libre que será para Juan Antoniana. Se le entregan al número 11 Antoniano. A Canzoniero finalmente. La pedida, se le entregaron larga. Y bueno, si es visitante, lo hace Juventud también, ¿no? Un poquito de tiempo. Va a haber tiro libre. Va Canzoniero del otro lado ahora. Esto quiere decir sector izquierdo. Ahí viene el lanzamiento del balcón de Lari. Un golpe de cabeza. La van sacando afuera. Se quiere Esparza. Esparza levanta para Taborda. Va Taborda. Ganó Taborda de zurda. Intenta la jugada personal. No puede, la pierde. Y sale jugando finalmente Ludueña. Y manda la pelota más adelante. Pero el foul que marca el árbitro. En perjuicio de Ludueña, precisamente. Ahora tiro libre. GDP responde al equipo visitante de Boca. Cambió Juventud, dámelo cuenta Carlos González, porque hay nuevo técnico y habrá que ver si todavía hay cuatro en el fondo, cuántos volantes centrales, a priori me parece que no cambió mucho. Ahí va saliendo el fondo, la visita, la tiene Fullana, la manda más arriba, ahí viene para buscar Vicente, se recupera, toca el medio de memoria para Mule, la va sacando finalmente a Calibre Schweizer, la manda a la mitad de la cancha y la manda volviendo al campo del equipo correntino, pero sigue aparece para buscar Ramírez, la tiene, Ramírez la pierde, la tiene de fuerza, vamos Tincho, vamos, ahí viene para Mule, va Pedro, espera Vicente, le pega al arco, bien la letra, de la bandera que hizo ese, somos y seremos la número uno, ahí pega el disparo de Mule a unos 4 o 5 metros del palo zurdo del arquero, tiro de meta. Ahora Mule también demuestra que quiere su gol.
3: Sí, la gusta del comienzo, la pelota que la tiró justamente, le pegó directo, diagonal, al arco, porque poca gente pisaba el área, era uno Vicedo. Sí, pero por ahí bueno, pero ahora hay que ver, ojo, que también tiene los correntinos suyos.
0: Adelante el equipo de Boca Unidos, quiere pasar, pero no puede, en definitiva, Leo Gómez. Hasta ahora no tocó la pelota el Tony Medina, que es un histórico en la categoría.
3: Sí, todavía, ojalá que no la toque, porque es muy peligroso, ¿no?
0: Sí, devenido a volante, ¿no? Era más delantero.
3: Era delantero por afuera, le gustaba, era goleador, era picante, obviamente, por ahí pierde, pues la malla nunca pierde el zorro, ¿no? Pero lo sacaron lejos del área ahora como que para construir un poco, si no tiene ya quizá la velocidad de antes, ¿no?
0: Ahí va la pelota cerca del área, visitante, golpe de cabeza, la viene sacando Fichana, la manda por el sector derecho, pone el cuerpo, evita que se vaya John Heiler, que se vino al sector izquierdo. Si John Heiler está por izquierda, está gordo a la derecha, ¿no? Metieron el cambio.
3: Sí, cambiaron de posición.
0: Ahí va, llevándose la pelota, John Heiler, toca hacia atrás, le queda Maxi Vázquez, la cambia, la va sacando por el otro lado, y ahora se va Fernández, a buscar el andante Fernández, ahí se viene Fernández, adelanta, pero la pierde, y entonces se va quedando con la pelota en el fondo, Ramírez, juega al medio, Atalina Schweizer, Ataliba juega la pelota para Lubeña, hace un rodeo, tocó la pelota, le queda Ataliba, ahí la tiene Ataliba, buen jugador Ataliba, ahí se viene Ataliba Schweizer, mandó la pelota a la mitad de la cancha, la va encontrando Medina, pone el cuerpo, pero la pierde, gana Taborda juega para España. Esparza pide falta, no le dan y ataca el equipo correntino, por lo menos intenta hacerlo, se va llevando la pelota Alonso, avanza por el sector izquierdo Alonso, hay un rebote del propio Alonso, el balón se va de la cancha, ahora en definitiva Enrique marca lateral que será para Juventud, y Alonso se toma el rostro porque dice que en ese encontronazo con Fernández le aplicó un golpe.
3: Sí, me parece que hace volación, por eso la bronca de Monti que lo va a buscar. Como para que no va a perder el tiempo, que el partido no corte el ritmo, ¿no? Porque Juventud tiene ritmo, sí, le falta claridad, gana la pelota, pero por ahí no resuelve en los metros finales, Oscar Humberto.
0: Sí, señor, sí, la suya está todo divertido, vendemos por noticias.
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0: Bueno, ahí estaba, saludamos a más clientes, ¿no? Sí. Pero ese no es el capitán,
3: ¿cuál es el capitán? Es el papá del capitán, no, es que habla, no, digo, el papá del otro capitán, digo.
0: Ah, bueno, esta vez me sorprendí, digo, ¿y el capitán? Pero el capitán está con nosotros, ¿qué hará el capitán, no? Dio un mensaje, muchacho, estoy bien. No,
3: está bien, tardé con él ahí, está un poco apellugado, seguramente a partir del otro fin de semana va a estar completamente con nosotros ya.
0: Empezaba buscando esfuerzos, pará, que sigue. Esparza juega para Munez, el primero, ahí se viene Munez, se le toca el fuchito, y la van sacando por el costado de la puerta, lateral, sí señor, lateral para mi equipo, la verdad que está bueno esto, ¿no? No tenemos en qué sentarnos en esta cabina, pero por lo menos vamos de un lado para el otro.
3: Sí, eso nos permite esto, ya, mira, acá estamos.
0: 7 minutos de la primera parte, pasó tan poquito, vamos muchachos, vamos Juventud, que esta tarde cueste lo que cueste, ahí viene el saque de mano, pelota por arriba, quisiera saber en qué colectivo están escuchando, ¿no? Los amigos del 2C, del 3A, del 4C, cuando habrá saque de manos que le corresponde al equipo antoniano, va a Canzoniero y busca la pelota por el costado. Sí, la suerte del partido, camina el minuto 8. El que está parado fuera del banco, ¿ese es el hijo de Batistuta?
3: Sí, es el hijo de Gabriel Batistuta.
0: Tremendo jugador, ¿no? El Bati, de los mejores de la historia.
3: Sí, no, sí, con este jugador, sí.
0: Yo tampoco, la verdad. Ahí va, el saque de mano, pelota hacia adelante, a ver, un golpe de cabeza, la pelota defendió Fullana, y que despasa, pasando la mitad de la cancha y aparece para buscar en definitiva el número troncal, la manda hacia adelante, la va de Bolina Fernández, la pone cerca del área, la viene a buscar Canzoniero, golpe de cabeza, le queda esparza para Martín, para Vargas ahora, y Vargas la tira para Taborda, y va Taborda, se viene Alejandro, ahí se viene Taborda, va llevándose la pelota contra el quinto de la cancha, ahí la tiene Taborda, cerquita de la raya de banda, toca más atrás, espacio largo para Fernández. pero menos mal que está Vargas atrás, y Vargas atento localiza, y mete el centro, y la pelota al área, la esperaba Schoenheider, fue muy largo el centro, muy alto, que se pierde en un saque de mano que será para el equipo correntino, partido todavía 0-0, dale Sergio.
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0: Bueno, con máscara juega el número 6 de Juventud. ¿Advertió eso?
3: Sí. Raro, ¿no? No tenía la semana que tenía algún problema en el rostro.
0: Bueno, lo cierto es que es el enmascarado del partido. Cuando habrá saque de mano que será para Juventud, altura del área, frente a la tribuna de calle Catamarca. Ahí está para jugar el jugador Fernández. Va Fernández, mete el lateral, pelota con las manos, la busca Muné, golpe de cabeza, la saca Taliba. Y el balón le va quedando a Vargas. Y juega para Fernández, llega tarde, comete foul Fernández. Es para los correntinos, es para ellos. Dale, Sergio, dale.
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0: Hablando de Dagún, un apellido histórico que hizo goles en esta cancha, ¿no? Miguel Dagún en la década del 50, antes de la aparición, por ejemplo, de Santiago Tarcini, antes de Corbalán, de Oscar Corbalán, bueno, los goles en Juventud los hacía y los hinchas festejaban en la década del 50 los goles de Miguelito Dagún. Habrá salida de fondo de Juventud, va levantando Fernández, pelota que va llegando a Vicedo, intenta meter el taco, lo hizo, mete el taco, le queda a Vicedo, juega medio, venía para Heider, se pasó el colombiano, la viene a buscar nuevamente, ahí va para Calzoniero, ahí está el centro, hay peligro, atención, la viene bajando Muné, va Muné, luchó, la perdió, y la va encontrando Vargas fuera del área, vaya Vargas, entrega el balón, le queda Schoenheider, ahí se viene Schoenheider, ahí va para Calzoniero, la vuelta al medio, le queda Vicedo, le pregunto algo, ¿para usted quién hace el primer gol de Juventud hoy?
3: Vicedo, obviamente.
0: Bueno, ahí está, se va llevando la pelota la gente visitante por intermedio de Gómez, intenta Gómez, la personal la pierde, ganó y se quedó con ella Schoenheider, la tiene Schoenheider, juega para Vicedo, otra vez para el colombiano, va a intentar de bordar por el sector izquierdo, la pone dentro de la raya, gente al banco, suplente la visita, juega el medio, le queda Vicedo, va hacia Toro, no toca para Schoenheider, más atrás parte, se complica, no, hay muchos correntinos metidos en el área,
3: si no salen, están bien parados atrás, no te quieren dar espacio, sobre todo del medio campo para atrás. Ahí le quita espacio, por eso se vuelve. Como estuvo al reinicio de la jugada, no la pierde, es como que perdió sorpresa, pero tiene que tener paciencia. ¿No?
0: Defiende con 7, ataca con 3, o por lo menos intenta salir con 3 que están más arriba los correntinos. Ahí va, pelota de punta derecha, debe buscar a Alejandro Taborda. No puede, marca bien, se quedó con esa posición Ramírez, y entonces ahí saque de mano que le corresponde al equipo correntino. Ahí está, se prepara, hay tiempo, sí. Vendemos por noticias.
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0: Ahí está el saque de manos. Va a ser Ramírez, sector izquierdo, frente a la tribuna de la calle Catamarca, donde hay una gran tribuna, una gran bandera, perdón, que dice la Leal presente. Ahí van, sacando el fondo. Le había pegado al balón hacia adelante López, el árbitro ha detenido el juego. Ahora se hace lenta, sí, el trámite se hace lento. Hay lateral. Bueno, los correntinos van a comenzar a hacer todo lento. Todo lento. ¿Cómo está la tabla, Boca Unido? ¿Cuántos puntos tiene? Vos que me avisa, ¿sí? Vos que me avisa, ¿cuánto tiene Boca Unido? Si no lo tiene, me presta mi machete. Saca la pelota en el fondo, nuevamente en el fondo, lo va sacando el jugador Fernández. Ahora entrega para Vicedo, Vicedo pone la mitad de la cancha, le queda Esparza. Va Esparza, la toca por el medio para que corre el colombiano, corta Taliba Schweizer. La va sacando Taliba, la pone en la punta derecha, corre desesperado para buscar Villanueva, pero antes llega el hombre de la máscara. La saca Agustín López, pero se equivocó. Quiso sacarla lejos, la tiró para arriba. Después cabecea, le queda Schoenheider. La vuelta al medio para Vargas, no entendió nada Vargas. Y ahora se va adelantando el equipo correntino, cuidado, ahí se viene el Tony Medina, mete el centro, nadie llega para tocarla, uy, se ha salvado la juventud. Mira si se avivaba el 9, ¿no? Mira si aparecía el 9. Y metió el toquecito casi, casi. Casi, casi, ¿no?
3: Y ahí estaba, de lo que se acuerda, ¿sí? De jugar por afuera. Ahí apareció otra vez el Tony Medina. Y apareció justamente para que alguien venga, rimase, la tocase, buena jugada, buen pase filtrado, ojo atrás, juventud, hay que estar atento, ¿no? Ellos tienen alguna jerarquía, a pesar que son egoístas para atacar, porque esperan primero, así que bueno, pero bueno, no tiene que perder la paciencia el Antoniano.
0: Bueno, un hincha en 14 minutos de la primera parte. Una en 14 metieron los correntinos. Cuidado, ojos bien abiertos. Ahí va, lanzamiento, pelota hacia adelante, golpe de cabeza. Viene buscando Schulheider. Se va llevando la pelota con pierna derecha, la mete cerca de la vez. Se equivocó el morocho. Y entonces se va quedando con la pelota el Tony Medina. Cae, pide falta que no le dicen. La toma Palacio, juega para Vicedo, mete el centro, viene Munera, arquero con los puños. Pide falta sobre Vicedo, le queda Esparza, remata. Le pega mal Esparza, sale jugando el equipo argentino, ahí se viene Lugueña, juega más arriba, foul sobre el número 9 de Mendoza, y es verdad, ¿no? Es falta, no hay que enojarse.
3: Nos va a cortar, justo le picó, bueno, se lo llevó por delante, sí, lo tocó ahí del talón, sí, sin duda, sacó barata amarilla, amarilla por eso.
0: Sacó amarilla. Amonestado Monti en juventud entonces, la falta, bueno, por lo menos fue la mitad de la cancha, creo. No, tampoco hay que exagerar. Yo creo que hay una leve recuperación defensiva de juventud, al margen de lo que fue la jugada de hace ratito a los correntinos.
3: Lo que pasa es que por allí Oscar Humberto se lo ve con más confianza, más familiarizado el campo de juego. Si bien por ahí no tiene tantas oportunidades porque se cierra, pero no pierde la paciencia, está ordenado. Va a buscar, no busca con desesperación, la busca con inteligencia.
0: Viene el centro, tiro libre para el equipo de Boca Unido. Intenta estar libre a la puerta del área, no puede. Y ahora remata Villanueva completamente desviado. El disparo del número 8. Balón que se pierde en un tiro de meta que será para Juventud Antoniana. Ya consulta a Carlos, marcadores de la otra zona y marcadores de la zona donde juega Juventud Antoniana. Recordemos que Sol de América a las 4 de la tarde con Sarmiento de Chaco, Mitre de Posada con San Martín de Formosa, y a las 5 de la tarde Sarmiento de Santiago frente a Tucumán Central. Esos son los otros partidos de la zona. Y atento a la otra, lo de Douglas, 22 puntos contra 14 el segundo, tremendo.
3: Se sacó una campaña bárbara la de ¿cómo se llama? El técnico que era de Newell's Old Boys, el arquero, ay, no me acuerdo el nombre de este momento.
0: Remoto Cejas.
3: Sí, dice que vino como bombero, no pudo llegar a donde tenía que llegar, no hizo buena campaña, se quedó, mirá la campaña que está haciendo.
0: A mí no me decía el otro día, ¿qué tanto habla de Douglas? Digo, Douglas, viejo, es de la zona 1, y si clasificás, tenés que jugar con los de la zona 1.
3: Sí, era una. Sí, se reforzaron. No con tanto nombre, me parece, con más jugadores, más equipo, al menos en los rendimientos de los primeros de etapa, ¿no?
0: Acá se nota la continuidad, ¿no? Tuvo continuidad Cejas, y entonces le están saliendo las cosas. Ahí va Vargas, se viene Vargas, la busca en la mitad de la cancha, campo de Juventud Antoniana, estamos en el San Luis. Estamos por noticia, amigos de cada fin de semana. Después vendrán Bercarín y Resónico para contar la presentación de Gimnasia y Tiro frente a San Martín de Tucumán. Partido vital también para las aspiraciones de Gimnasia de ubicarse mucho mejor en la tabla de la Primera Nacional. Ganó el cuadro el viernes. Mirá vos, ¿no? Y se complicó con el arbitraje y todo y ganó igual. Ahí está, los salteños que venían de perder todo en las últimas semanas parecen querer mejorar.
3: Sí, costó el sacrificio de un plasma. Después le cuento la historia.
0: Bueno, cuénteme después, ¿no? Cuénteme. Ahí lateral, será para Juventud Sector Izquierdo, frente a la platea. Ahí la domina Canzoniero, juega Canzoniero. La toca más, se la regala al jugador de corriente. Entonces va Mendoza. Y Mendoza después la va jugando rápidamente para Caraballo, buscando a Gómez. Ya tiene 11 Gómez, camina a la cancha, encuentra mano Gómez. Se frena, gira Gómez. Entrega la pelota para el número 4. Ahí está adelantando González. ¡Foul! Sobre Díaz González. Lo muy sentido, tiro libre. Un compañero le aplaude, Ludoña Comisión, quédate ahí.
3: No digo decir, pida dos.
0: Dame usted,
3: dame dos.
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0: Bueno, parecía que marcaba falta en la mitad de la cancha, pero esto todavía sigue 0-0. Bueno, algunos marcadores, ¿cómo los tiene González?
4: Sí, acá está.
0: Usted me da para que los lea, pero...
4: Sí, acá está, bueno, pero vamos a la zona nuestra, que
0: nos quiere...
4: Sí, acá está. Acá va todo, ¿no, Vitri? Bueno, no empezó todavía, el América no empezó, bueno, acá casi no empezó todavía. Empezó en la otra zona, sí, la zona de Germinal, que ya gana, que pasa 0-0, y ya viste que gana 1-0. La zona nuestra, o la zona de la Antoniana, Carlos Juventud, el resto todavía comienza 16:30, 17.
0: Perfecto, ahí está, pelota larga para Mendoza, tan larga que llega al área antoniana, por donde aparece Abraham, que se va quedando con la pelota. Ahí está Abraham, juega abajo, se le entregó abajito para Monte. Monte viene jugando para Vargas para Monte. Abierto está Calzonero por la duda, ¿no? Les digo, ahí va buscando Esparza toca para Monte para Fernández. Ahí se viene Fernández, va Fernández, se adelanta, manda la pelota más arriba para que la vaya buscando. Hasta ahora los laterales de Juventud, yo no veo que alguno intente irse al ataque, no, intente sumar.
4: No está más pendiente de defender que de atacar, porque por ahora es como que no se familiariza con el ataque. Parece que la orden es todavía no despegar. Primero sí. Marcar, ordenarse, no desordenarse, y llegado el momento que vaya por afuera.
0: Ahí va esta borda que volvió al sector izquierdo. Mete el centro Quijano. En dos tiempos el arquero vestido de azul Francia se queda con la pelota acostado sobre el cuadro chico del área. Ahí está, ahora sí, vamos para adelante, dice. Habrá salida, tengo tiempo, dame una.
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0: Se cumplen 20 minutos de la primera parte. ¿Quién te lo controla, Baltasar?
4: Sí, vale, Baltasar solita esta vez.
0: Bueno, abrazo para el amigo Baltasar. ¿Ves? No ve el capitán y no toman mate, no toman café, no comparten nada.
4: ¿Qué va a estar ladito por el Baltasar?
0: 2.25 metió el capitán. 2.25, ¿no? Del capitán lesionado. Ahí está, lateral, será para que lo haga efectivo el equipo antoniano, empezando en la mitad de la cancha frente a la calle Catamarca. Ahí van, tocando el esférico para Esparza. Ahí se viene Esparza. Se lo marca Esparza, pelota por el costado, la saca Esparza, dice el árbitro. Y entonces marca lateral, que será para el equipo de Boca Unidos de Corrientes, no, para Juventud. La sacó el defensor, pero más atrás, dice el árbitro. Más atrás. Bueno, en definitiva, se la dan a los correntinos. En definitiva, entiendo que el árbitro marcó que fue Esparza el que mandó la pelota, fueron que no apareció. Mirá cómo saltan. La locura que hay en la tribuna de calle Catamarca, los de la Leal. Ahí están los de la 27, mis amigos de Hernando de Lerma, saltando y saltando. Amigos de Ceferino también. Algunos, sí, de Santa Victoria, enclavados en alguna tribuna, los locos de siempre. Esos van a todas partes. Los de Santa Lucía, hay una banda de Rosario de Lerma que también viene cada partido. No se pierde la presentación antoniana. Va buscando, y no te digo nada, los amigos de los Sauces, de los Olivos, donde está Pasacalle, pone los hinchas. Ahí se va adelantando el número 11 Gómez, se va llevando la pelota, atención, avanza por el sector derecho, viene por el número 4 González, mete el centro, atención, el peligro le da de una chilena que intenta Tony Medina, surge Vargas, menos mal, demoró una eternidad Medina para meter una chilena. Se nota el paso de los años, ¿no?
4: No, menos mal, le dio tiempo de reaccionar, de llegar y desacomodar la jugada, pero era clara, ¿eh? El desborde, primero el FAO, me parece que va a haber amarilla con la que para el partido, pero bueno, guarda por ahí, ¿eh? Primero hay que defenderse, no hay que descuidarse por los laterales, Oscar.
0: Está mermando el rendimiento de Juventud, había salido de otra manera, y ahora tienen más campo de acción los correntinos. Mientras tanto el partido se detiene, también ponen en marcha el plan este de tirarte y demorar todo lo que puedas.
4: Sí, sí, para ponerlo nervioso, para que le dé más posibilidades en ese nerviosismo de sacar algún tipo de ventaja en la ofensiva a los correntinos.
0: Bueno, ingresan los auxiliares, el más alto parece el Doc de Volver al Futuro, y el bajito lleva la mochila negra. Van a ver qué pasa con el jugador lesionado. Abraham vino para charlar con el banco también, ¿no?
5: Sí, sí.
0: El arquero de Juventud.
5: Sí, está bien, también.
0: Bueno, Ferrero es el ayudante de campo de Sergio Massa.
4: ¿Qué tiene que ver con Alexis?
0: No sé, pero este Ferrero jugó en Juventud.
4: Creo que es Germán.
0: Uno que jugó en River.
4: Este, no, el hermano, Alexis. El que estaba de gerenciador hasta hace un par de meses. No, gerenciador. Director deportivo en San Martín, el torneo pasado al menos.
0: La voz. Bueno, ahí está. Se prepara todo para... No, no se prepara nada. El partido está detenido, está 0-0. los arqueros reciben también un poco de agua para tomar, lo que vendría una botellita de agua González, ¿no?
6: Sí, sí.
0: 23-14, dame dos, que el partido está detenido.
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6: Ahí está, todavía parado justamente el partido. Algunos que beben agua, Humberto fue a buscar agua, seguramente Facu Lama en un rato va a traer agua por acá. Así que primero dejó los sándwiches y después se fue. Así que bueno, ya viene seguramente con el agua.
0: Sí, lo peor de todo es que no te dejan ingresar con una botella de agua o de gaseosa, ni menos un termo con café, y acá tenés que sufrir que no hay ni una botellita de agua, ni del caño. No digo que gaste, compre mineral, pero por lo menos cargate una botellita de plástico y traerla para la cabina. Sabía eso, pero no te dejan entrar.
6: Ya no te dejan entrar. No, ya te voy con el termo y el café. Vos no sos el único. Júper, también tengo problemas con el café en un momento.
0: Es verdad, se pone en marcha el partido. Ahí va saliendo López, el defensor juventud camiseta número 6. Hablo de Agustín. Entrega la pelota para Abraham. Abraham tocando el esférico. Después le voy a contar goles históricos en esta cancha según el arco. Si, por ejemplo, en el arco de La Rioja, el gol del 84 que definió la clasificación de Juventud al Nacional del 85. Centro desde la izquierda, Garnica se colgó de las nubes y metió un frentazo inatajable. Se le ganó a Gimnasia y Tiro 1-0 esa tarde, con un golazo del Puma Garnica, el máximo goleador que tiene Juventud en su historia. Ahí lateral será para Boca Unido. Pues yo dice el número 4, sí. Ahí está el número 4, Franco Fernández. Se viene Fernández. Acá el piso se hunde un poco. Voy a quedar arriba del plateísta. Vendrán para buscar la pelota más allá de la mitad de la cancha de los correntinos. Ahí va la pelota hacia adelante. Rechazo el hombre de Juventud. Venía para Muné por la mitad de la cancha. Viene quedando a Vargas. Foul. Sobre Muné primeramente. Por eso marca el tiro libre que se va para Juventud.
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0: Mucha gente sobre los alambres, ¿no? Tanto en la platea, mirá la Catamarca, y sobre la San Luis también. Entonces, estamos en 5, cerca de 5.
6: Sí, sí, era lo que le había permitido a la policía. A mí me parece que un poquito más, acá, porque veo que está colmado, como hace un tiempo largo. Qué lindo que es volver a jugar en las calles.
0: Sigue entrando,
6: ¿no? No, eso me llamó la atención, que desde que comenzó este primer tiempo vi gente que sigue ingresando.
0: Ahí va, y ya nos cuenta Carlos González cuánto se juega de partido. Ahí va, sacando la pelota el fondo de Chinepe. La manda más arriba, se borra el cronómetro González. Ahí va, balón que viene para Mené. Golpe de cabeza para Esparza. Golpe de pecho del Tincho. Manda la pelota a la mitad de la cancha para que la vaya buscando larga. Invade el campo en 26 minutos y medio. Ahí viene para Calzoniero, mete el centro, sale el arquero. Atropella a Mené y el arquero. Como si hubiese pegado un panchazo, ¿no? Ni lo tocó, levantó la pierna, lo esquivó y el arquero comenzó a dar vueltas en el piso como si hubiese recibido el mayor planchazo de su vida.
6: Para de contar, dice Reiter, sí. La verdad que sí. Qué tendencioso que se hace esto de un partido que viene bien, que empiezan a jugar con esto, con el foul. En las jugadas anteriores sí hubo foul. Pero después los otros empezaron a tirar, pero de la nada, de la nada se empezaron a caer, a desvanecer algunos jugadores con gente para hacer tiempo.
0: Ahí va ahora Quijano, se pone la acción, va a ponerse en marcha el partido porque Quijano la va a sacar. Va, Quijano, vale. La saca Quijano, la manda más arriba, la viene esperando para devolver el jugador Vargas, se levanta el flor. Le ha quedado a López, enorme para Vargas, y viene buscando a Schoenheider. Toca hacia atrás, no puede salir, sobre todo, sí complica la salida del equipo antoniano, por eso aparece para buscar ahora a Esparza, para darle una mano, para entregar la pelota finalmente más atrás para Calzoniero. Y esto la va a sacar arriba, que es un hombre sentido. El árbitro parece que advirtió una agresión sobre Taborda, e inmediatamente viene con la tarjeta en la mano a buscar al jugador de Corrientes.
6: Sí, le pegó el talón ahí, cortito, por eso se desvaneció así Taborda.
0: Bueno, ha molestado el número 4, anote González, anote. El número 4 del equipo correntino está amonestado.
6: Elías González.
0: Elías González, el sobrino del comentarista. Ahí se va adelantando Fernández. La tiene Fernández. Va Fernández, portador de un apellido que es histórico, por suerte, en Juventud. ¿Quién me recuerda el eléctrico Juacán, no? Por supuesto, al eléctrico Fernández, gran número 7. Fallecido el año pasado el eléctrico.
3: Qué lástima, sí, qué jugador que era.
0: Yo creo que el eléctrico tenía un videoclub en calle San Martín, cerca de la 10 de octubre, y hubo un par de tardes que me fui a charlar con él también, para conocer historias, conocer cosas de Juventud Antoniana de antaño, de los 70, ¿no? Que es cuando yo comencé a llegar a la cancha. Ahí está lateral, será para la visita. Va haciéndose efectivo el saque de mano. Pelota que va a la puerta del área. La viene sacando en definitiva Canzoniero. Pelota hacia el área nuevamente. Le queda el 8 Villanueva. La tira por el sector izquierdo. Y Fernández la va tirando por el otro lado. Y Fernández la tira lateral. Qué serena ofensiva para el equipo de Boca Unidos. Todavía esto sigue 0-0 de Miuna.
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0: Terminó bien. Ahí está. Habrá tiro de esquina, Antonio Medina casi, ¿no? ¿Cuánto hubo la Colchacarita acá?
3: ¿Cómo?
0: ¿Cuánto hubo la Colchacarita acá? Se vendieron 10.000 entradas.
3: Bueno, pues está habilitada detrás del arco, ¿no? ¿No?
0: Claro, sí, había una tribuna. Viene el lanzamiento, pelota que llega al área. ¡Oh! Entró para buscar el cuadro González, el número 4, casi, ¿no? En el centro me preocupa Taliba, que va a buscar arriba y es buen cabeceador el número 6.
3: Está bien, anticipa bien, llega bien, por ahí eso está bien, Juan, a vos te... Y a mí también me preocupa que no defiendan las alturas, por tú.
0: Ahí va, buscando la pelota en el fondo, el antoniano, lleva la camiseta a Ligori, Ligori entrega para Vera, Vera va sacando la pelota y la quiere tirar por el sector derecho. Ahí viene el lanzamiento, perdón, me estaba acordando de viejas épocas.

0: buscar el malo resultado fuera de casa, vos punido.
1: Sí, el equipo prolijo, guarda.
0: Ahí va, Muné, a punto de pega Muné, arriba del arco, arriba del alambre, a la tribuna, a la parte alta, cayó la pelota en las manos del hincha que saltaba, se alentaba, la agarró y ahora la tira rápidamente porque hay tiro de arco que es para el equipo visitante, 0-0 todavía. ¿Cuánto ya de la primera parte? Pregunta, ¿no? De la primera parte que está igualada 0-0, se cumplen exactamente 31 minutos. Demoró, amigo. Demoró, Carlos, para mostrar. Hay tiro de meta, dame una.
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0: El árbitro marca falta, tiro libre para Juventud, que irá buscando el arco de la San Luis. ¿Sabe qué? Arco de la San Luis, donde Cristian Contreras metió un golazo de cabeza en el año 98 para llegar a la Primera Nacional. Cuando nos tocó jugar con Central Córdoba de Santiago del Estero. Centro de Rojas. De Rosas, perdón, cabezazo del Flaco y a guardar, sí. Y después dimos la vuelta limpia y nos fuimos a la plaza. Ahí está Esparza para hacer efectivo el tiro libre en la mitad de la cancha. Ahí está Esparza. Toda carrera viene metiendo Esparza. Balsa golpe de cabeza, la que revisión está. Viene el centro y el arquero Quijano salva. Y el arquero Quijano, centro de Vicero. Entraron Muné y Fernández. Parecía que Fernández la tocaba. Sorrera mía Fernández, que ya se imaginaba colgado del alambre. Abrazado pero se hincha, pero Quijano estaba en el medio y Quijano dijo que no.
1: Se anticipó bien, bien inteligente Vicero, la pelota le quedaba lejos, con la planta la acomodó, no llegó Fernández, fue clarita para el Antoniano.
0: Qué recurso, ¿no? Yo recuerdo cuando metió el pase de taco para que Jaider marque un gol en Chaco, ¿se acuerda? Y ahora metió un pase de planta, como dice usted.
1: Que la bajó con la planta, la metió para adentro, pero bueno, quedó corto y Quijano... rápido de pierna, se anticipó Fernández.
0: Ahí está el lateral, sí. Lateral que será para el equipo de Boca Unido. Quijano atacando bien por ahora. Como en las grandes tardes del Pelado Vargas. Como en las grandes tardes inolvidables del Flaco José Antonio Valdivieso. Ahí viene el equipo correntino. Pelota que la tiran por elevación. Golpe de cabeza, la viene sacando Monti. Va a la mitad de la cancha y otro golpe de cabeza. Y uno más. Y por si fuera poco, aparece López. Ahora sí, la sacó con pierna derecha. La tira al campo enemigo. Vuelve la pelota al campo de Juventud. Ahí está sacando López, la manda fuera el hombre, la máscara. Habrá lateral que le corresponde al equipo de Corrientes, que va llegando a la mitad de la cancha. Acá le hice, no, más atrás. ¿Cómo se decía? Yo saqué surta, decían en el barrio. Así era, ¿no?
1: Ah, mira, así se puso, la verdad que no la tenía.
0: ¿Utilizó ese término? O cuando jugaba la figurita.
1: ¿De qué? A la tapadita.
0: Claro, pero cuando jugaba la figurita decían... No hagas surto cuando ibas a medir, ni ganaba.
1: Sí, eso sí.
0: Ahí va, buscando la pelota en la mitad de la cancha, Ramírez, el número 3 del equipo correntino, la pelota se le fue. Ahí lateral para Juventud. Ahí viene jugando Palacio toca la pelota, se da para Fernández viene entregando para Monti. Monti va jugando con el jugador López. Agustín juega para Canzoniero va buscando la mitad de la cancha, se lo espalda, se va cerrando y se ve la pelota para el Toro, pero llega para marcar a Taliba, le pelota en foul. Al número 3 en definitiva que era Ramírez, tiro libre será para Boca Unido. Ya les digo cuánto, ¿sí? Cuando el árbitro ahí está acercándose para decir, no me adelante más la pelota, tengo tiempo, dame una.
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0: Y a los 35 prácticamente hay falta de Taborda, hay tiro libre para el equipo correntino y además Taborda se lleva la tarjeta amarilla.
1: Sí, creo que la primera para Juventud. Está anteriormente Juliana, los correntinos había tenido amarilla.
0: Bueno, ahí está un duelo verbal entre Vicero y un peladito celeste, mirá, ¿no? Vicero le hizo algunos gestos.
1: Ayudante, debe decir algo. Ah, creo que lo está expulsando, ¿no? O lo va a hablar ahí. Sí. Algún, me parece que asistente. No es asistente.
0: Es asistente. Medio veterano para ser futbolista.
1: No, por eso.

0: te echan uno acá, ¿no?
1: Sí, es verdad. Ahí va, sacando el fondo, levanta el centro, pelota para evasión. Ahí viene el golpe de cabeza, le va sacando Agustinote. Cae en la mitad de la cancha, intenta Molina afuera y entonces se queda con la pelota Ramírez. Y juega más arriba y la viene buscando por ahora el jugador Gómez. La perdió, la ganó el Antoniano. La tiene Juventud en la mitad de la cancha por intermedio de Vicero. Se va a Vicero, es falsa, toca la pelota para Taberna. Ahí va Taberna en Cali, vamos Taberna. Ahí la tiene Alejandro, va Taberna. Insiste por el sector izquierdo para Canzoniero, la para, se desmayó. Le falló parar la pelota, que lo tiró el lateral en defensa. Se nos descanté este partido, sales antes. Hay que hacer rápido el gol, porque después tanta gente, tanta presión que esperás a favor, se termina volviendo contraproducente si no hace bien las cosas.
2: No, seguro, pero con una paciente al juego, con la gente, con todo, empecemos a alentar para que vayan para adelante.
1: Es verdad, sí señor, hay que alentar, vamos, hay que alentar del Antoniano, vamos. Ahí se viene John Heider, gran maniobra el colombiano, la personal remata de zurda. Y el balón llega a las manos, aplausos, sí. Todos los aplausos, todos para el colombiano que se vino por el medio. Como si fuese un 10, ¿no? Manejando todo por el callejón del medio. Remató con pierna zurda, la pelota quedó en las manos del arquero. Quijano, que demora ahora, se ata la prensa. Se hace un dañito y otro que se cae en otro lado de la cancha. Hay tiempo todavía, dame dos, Capitán Díaz.
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1: Bueno, el amigo Horacio Palopoli, algunos que vi, el amigo Mario Bonocelli, que alguna vez fue integrante de una comisión directiva, el doctor, el Guacho Flores, sí, tanta gloria.
2: El doctor Bravo por ahí, la
1: bien. Señora, ahí está Juan Bravo, integrante de comisiones directivas, salvó de una complicada una vez aviación y campo de juego. Casi se le complica las cosas feas a Biagioni.
2: Mirá vos.
1: Y Bravo entró, hizo la reanimación correspondiente, un golpe en la cabeza, quedó muy sentido, desvanecido, y Bravo, gracias a Dios, pudo entrar y mejorar el estado de salud del jugador. Se va de la cancha número 9, vuelve en realidad Mendoza. Está afuera, vuelve Mendoza, cuando el árbitro marca tiro libre que será para Juventud. Como el que pasó al comienzo del partido, abierto por el sector derecho, el 10 mostrándoselo para la gente de la tribuna de la calle Catamarca. Ahí está, es falsa, va a venir el lanzamiento, toda carrera es falsa, ahí viene, le pega a Esparza, pelota arriba, golpe de cabeza, la termina sacando el número 3, Ramírez, pelota afuera, habrá lateral, se va para Juventud, apuralo Taborda, ahí está. Vuelven los centrales, yo que los centrales me queda uno por lo menos. Yo que se quede uno, porque acuérdate que va a venir la pelota alta al área. Ahí está Canzoniero por el saque de mano. Juega Canzoniero, ahí viene, busca Vicero, que bien que la hizo, la vuelta al medio. La paró Vargas, ahí la tiene Vargas, punta y un rebote. Fernández iba por derecha. Bueno, vivo, otro golpe de cabeza, la viene a sacar el número 7, la pierde, la toca Munea a la mitad de la cancha, quiso meter un pase, en definitiva le va pegando en el fondo Monti, viene para Vicero, golpe de cabeza, y el arquero se queda con la pelota, ¿no? Quijano se queda con la pelota, otro ataque de Juventud, Quijano atrapa, amigos de Noticias, todavía esto sigue 0-0 en la primera parte.
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1: Viene el centro del número 4 González, pelota al área de Juventud Antoniana, la va sacando Monti, cayó en la mitad de la cancha, así queda con ella Villanueva, que actúa el doble 5 también junto con Ludueña, manda la pelota para el jugador número 3, y ahora Ramírez mete el pase para la tira afuera, es lateral para Juventud con la sesión Heiner, de la camiseta, y el árbitro no vio, ¿qué le pasa a Recker? Ahí va buscando Muné ahora, la paró Muné, cae Muné, foul sobre Muné, tira libre para Juventud que manda la tropa aérea arriba, vamos. Vaya Monti, vaya López y vaya Fernández. 40 y medio, sí, 40 minutos, 31 segundos. Está para apertura, alienta la gente, sí, vamos. Acá también en la platea. Vos, el de gorra azul, dale, metele. Dale. Yo tengo mi gorra puesta. ¿Le gusta mi gorra antoniana?
2: No, está linda, está buena. Está muy buena.
0: bueno.
1: Me la regaló mi amigo de Alumbra Deporte. Va a venir el tiro libre. Ahí está Esparza. Tomará carrera Esparza para ser efectivo. El tiro libre, cortita la carrera. Viene la lanzamiento de Martín, pelota al área, ahí está. Las vuelven al medio. De cabeza, se equivocaron, dentro del golpe de cabeza. Venía buscando Muné, salió la pelota del área. La gana Esparza, intenta llevársela. La tiene Esparza. Yo digo, Esparza, con la gran pegada que tiene. ¿Por qué no se juega para que remate de media distancia?
4: Sí, para él, pero venía pase, venía desacomodando. Tiene que aparecer más Esparza en la conclusión. Es el más claro, el más pensante, el más inteligente para este juego.
1: Yo te digo que con dos remates en cada tiempo de Esparza, uno va seguro adentro.
4: Seguro, seguro. Como en esta cancha, sobre todo, le pegaba la madera que le pega a Esparza. Y la cancha y el piso te ayuda, ¿eh?
1: Va a venir el tiro libre para Juventud. Ahí está el arquero agazapado. Viene el lanzamiento, levanta el quincho. Varios a golpe de cabeza, le queda Muné. Busca también Fernández, quedó sentido el 4. Ahora se recupera. La viene buscando Palacio. Va Palacio, mete el centro, hay un rebote, le queda Palacio otra vez. Entrega la pelota para Esparza. Saliendo del círculo central, viene Esparza maniobra. La tira por derecha. Ahí va la pelota para Maxi Vargas, que corre desesperado. Pero corta abajo. Y va sacando la pelota Ramírez. El saque de mano para Juventud, altura del área. Sector de la punta derecha. Ahí va la pelota para Vicedo, ahora para el Toro, la tiene el Toro. Va a meter el paso de pelota al área, alta arriba, la saca el córner. No se complica el número 6 y manda la pelota al tiro de esquina, sí. Córner, tiro de esquina que se da para Juventud. Ya vengo, Gonzalo, me voy a alentar.
4: Bueno, bueno, va, pero no va a evitar el gol.
1: Ah, cierto, bueno, vuelvo. Va a venir el tiro de esquina. Ahí van todos. Alguna vez el flaco Ligori se cayó de una nube y metió un frentazo para vencer a Concepción. Viene el centro. Pelota por arriba. Se va quedando Quijano con la pelota. Ahí está el arquero que se hace un ovillo en el piso. Y después se levanta y después mira. Calientan los jugadores de Bocunero. Y el pelado que se la agarró con Vicente está calentando, o sea, es jugador.
4: Vicente tiene traza de jugador. Va, no tiene traza, pero sí, ¿no? Hasta la par de la bota, no creo que sea preparado físico.
1: No, está laburando igual. Es un veterano del equipo, es como Tony Medina.
4: Sí, ¿quién será? No, venga.
1: Ahí va saliendo el fondo el Antoniano, vamos que nos queda poco. Vamos que nos queda poco, vamos Juventud. Vamos, hay que acelerar la brecha en la primera parte. Ahí se va adelantando John Heider. Ahí se viene John Heider, gran maniobra. Busca el área, si no toca el penal, le pega el área. ¡No! ¡Quijano! ¿Qué dijo el Quijano, no? 43 minutos. ¡Qué zapatazo del colombiano y Quijano del ángulo! Llamando el tiro de esquina, que es el aliento. ¡Vamos a alentar! ¡Vamos! Va a venir el tiro. Ahí está, preparándose todo. Viene el centro, pelota por arriba, vuelta la cabeza. Salió Quijano, toquecito, pelota, que se va al córner. Tiro de esquina todavía, que se da para Juventud. El tiro de esquina, 43-44, 43-45. Eso se juega en la primera parte y va Juventud. Y va el Antoniano a buscar en la cancha arriba. Ahí va Esparza, vamos todo. Solamente se ha quedado Canzoniero. Va a venir el tiro, pegar Esparza. Bueno, algo que me gusta, ya te voy a contar. Ahí viene Esparza, viene el centro, pelota arriba, vamos, y un cabezazo, pelota fuera del área. Y es que era Esparza que le esperaba, ¿no? Y casi la roban. Decía, qué bueno que hay uno solo que va a patear el córner y no dos como poniéndose.
4: Este va y le pega.
1: Que era como desperdiciar el jugador. Ahí viene el lateral, viene empeinando la pelota, va a dar de Fernández al medio. No pasó nada en definitiva, pero insiste Juventud y ve el balón al área. Y la saca Ludueña, y la tira hacia adelante. El golpe de cabeza ahora de Vargas en la mitad de la cancha. Y se viene Juventud tirada, dice la negro. Ahí viene el centro, pelota por arriba. De cabeza quería Muné. Pasó del árbol, le queda Esparza. Da su visión al área. Viene el centro, le pega Esparza. Atalía el córner. Atalía el córner, córner. No, se fue lateral, mira vos. Pero el costadito se fue lateral. Casi. 44-52, 44-53. Vamos que se nos acaba la primera parte. Ahí viene Canzoniero, la gente grita. Llega hasta la garganta alentando. Ahí va. Va llegando al fondo John Heider. Hacia atrás parte para Canzoniero. Vamos, Canzo. Ahí se viene Canzoniero. Cae. Foul. Tiro libre, foul. Sí. No es medio gol, pero sí. Un 30% de gol.
4: Y la gente está llegando. Está empujando para la definición. 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El campeón.
1: De mi corazón, vamos carajo que vamos, vamos que metemos el primero, es la cuarta, y si te pega el arco con derecha, a vamos a ver, ¿no? Si es indirecto o es directo. Dos en la barrera. Ahí están, dos en la barrera. Esparza, la borda para pegarle, dos ejecutores. Esparza se tapa la boca, le dice algo. Alta borda, ahí va Fernández, aparece Agustín López, espera Monet, iba Juventud, iba Fernández, iba Monti, y espera Vicedo, haciéndose el distraído. Viene el lanzamiento de Esparza, pelota al área, córner. Monet quiso meter una chilena y la pelota al córner. Y va Juventud, y va, ¿no? Y mueve el árbol y no cae la manzana.
4: Va, con mucha insistencia por arriba, quiere sacar la diferencia, Oscar.
1: Aguerrido imposible, la Juventud, 46-19, se acaba la primera parte, ha merecido ganarla por lo hecho en la parte final, y en el comienzo del primer tiempo, viene metiendo el centro, pelota arriba, Fernández cabecea, le va a quedar a Vicero, le toca fuera del área para Esparza, ahí se viene Esparza, pega la mano, Esparza, no, pero de zurda, de todas maneras le pega, remata, y la pelota se va, no te puedo creer, tan cerquita por arriba del travesaño, gran disparo de Esparza de zurda. Con esto, jugando así, la gente se entusiasma. ¿Entendés por qué yo te decía lo de atacar en el segundo tiempo acá?
4: Claro, con la presión, de verdad, es como que la presión la ponen ahora ya, acá, que en el segundo tiempo por ahí se puede, pero bueno, la gente va a empujar. La trajo de izquierda a de derecha a izquierda, la trajo como trepato, le pegó casi incómodo de zurda, como dice Caro Huerto, no es su arma, pasó cerca, otra vez jugó su cerca de la apertura del marcador.
1: Bueno, se va acabando la primera parte, pero primero Palacio domina, Palacio de Fernández en camino, se viene John Jair de la mitad de la cancha, toca Palacio a ver qué hace, levanta la cabeza, pasa colombiano, vaya, se viene, juega para Vicedo, va y Vicedo la mete al medio, justito cuando esperaba Molina a ver sacando el área, y ahora la va dominando Medina, y toca la pelota por el sector de Medina, y se viene Medina, el número 10 levanta la cabeza, juega abajo, ahí va la pelota por el número 7, viene para Medina, la marcaron muy bien, le quitaron la pelota a Medina, viene jugando Vicedo, toca hacia adelante, displicentemente, por eso el pase no llega vestido, y ya recupera el equipo correntino y va la pelota más allá de la mitad de la cancha. Ahí venía buscando la pelota González, cae foul, Vicedo se enoja. El árbitro marca que es para los correntinos. Se va acabando más la primera parte. 48 minutos del primer tiempo. 48, sí. Ahí está. Vamos a ver que ha cobrado falta, sí. Ha cobrado falta en definitiva. Ha cobrado falta y habrá tiro libre que será para el equipo de Corrientes. Es verdad. Me había olvidado, el 7 es Alonso. No me acordaba el nombre del 7. Alonso. Ahí está para levantar el tiro libre Medina, el capitán del equipo correntino, todos los ojos apuntando al arco de la calle Rioja. Ahí viene el disparo de Medina, pelota arriba, de cabeza, muy bien, la saca López ahora. El árbitro, offside, pero dejaron seguir. No fuga, dice el árbitro. Le dijo en línea, deja que siga. Ahí lateral será para Juventud. Nadie se acerca, nadie, viejo, que se termina. Ahí va, buscando la pelota en el fondo. La tiene Fernández. Fernández viene jugando para Monti. Monti cambia, la va tocando para el sector de López. Ahí viene López, es la calzanera que está solo, no lo vio. ¿Dónde pasa López? La máscara. Ahí va, sacando con Monti, juega más arriba, en la mitad de la cancha para que la vaya buscando el colombiano. Ahí se viene John Heider. Palacio toca la mitad de la cancha para Vargas, este juega para Monti. De esta gana al área. Ahí viene el pase de Monti. Juega mal, ¿ves? Tanta franera para esto. Otra vez le queda Monti, dásela, calzoniero. Se cansa la pelota por izquierda. Acá, viejo, acá. Nadie se la da. Calzoniero la pide. Calzoniero está solo. Ahí viene buscando la pelota en la salida. El jugador número 4, Fernández. Va sacando Fernández. Cruza la mitad de la cancha. Va Fernández. Pone fuerza y garra. Entrega la pelota para Monet. Y vamos en el sector derecho. Mete el centro. Corner. Tiro de la esquina. 49. Dale, sigamos, viejo. Dale. Hagamos los dos tiempos juntos, ¿no? El banco se enoja, el de los correntinos, ¿no? Dice, ¿qué tenés, reloj de arena? Dice, ya está enojada la Tistuta, ya va el 5 más. Bueno, ¿qué es jugar en casa en realidad, no? Ahí viene el tiro de esquina, le va a pegar Esparza. Ahí viene el lanzamiento de Esparza, va Esparza, pelota arriba, un cabezazo débil. Quijano deja salir, pero esa era salida. Cuando el árbitro marca final del primer tiempo. Final a los 50 minutos, final de la primera parte, se ha terminado el Derby San Luis Estadio de Juventud Antoniana, el partido correspondiente a la fecha 9 del torneo federal, la primera parte entre Juventud Antoniana 0, Boca Unido de Corrientes 0.
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1: Sí, señor, ahí se va juntando, Leonardo. Entiendo que con aplauso, ¿no? Por el esfuerzo, sobre todo en la parte final, y que van a marcar de alguna manera esperanza en que puede llegar sí o sí la victoria en lo que le resta el partido. Ahí se va juventud, ahí está la gente que aplaude, a ver si aplausos para el equipo del Hermes San Luis. Se va a ir la paterna de árbitros y se van a ir también los correntinos, que ahora, después de que se reunieron, comparten. La camiseta parece una publicidad de esas de bolsa de carbón, ¿no? Que tiene el fuego así, ¿viste? Así parece la camiseta. Me escucha una de una pinturería, ¿no? Un poco más de rojo y amarillo y es el equipo de Piñón. Ahí va el equipo correntino, se van los suplentes. El penado que se sigue guapo. A la distancia, mira, pero se van a quedar a trabajar en el campo de juego. Se fueron los protagonistas, señores. Es tiempo de análisis. Aquí está y acá comenta la primera parte por Noticias FM 88.1, Carlos Enrique González.
5: Bueno, ¿qué decir, no? Por día ese motivo, por un montón de cuestiones, como que comenzó ajustando, tratando de ir a apretar, tratando de ir a encontrar esa apertura tranquilizadora que por ahí no la logró. Después, obviamente, empezó a manejarse el rival con Ludovia, con Medina, con Gómez y alguna arremetida de Mendoza. No tan preocupante, eran aproximaciones. Pero tú como que en ese momento se metió en la lucha, en la confusión, por ahí la impaciencia del hincha que empezaba a esa altura a mostrar su preocupación, pero preocupación que no llegaba el gol. Por allí, para adelante, los correntinos hacían poco y nada, ¿sí? Porque por ahí me inquietaba. Y después empezaron a ajustar con la emotividad, con algunas apariciones de Moné, siempre Moné por ahí, tratando de ser importante, de agitar, de inquietar. Y en esa inquietud, en alguna apareció la oportunidad, que no pudieron hacer. Después por afuera también, algún que otro desborde que hicieron al cancionero, algunos de los laterales, que encontraron por ahí, en Vicedo, en una que no pudo acomodarse, ¿sí? Que la que dio la pelota a espalda del lateral, ganó la posición, pero venía como muy forzado Vicedo, no le pudo dar la dirección adecuada porque justamente también lo desacomodaba casi del impacto hacia la pelota. Después apareció otra, que en algún momento fue un cabezazo, y alguna que pasó casi cerca, o que fue el palo de Quijano y la sacó ahí, pero ahí nada más. Conté tres o cuatro que tuvo el Antoniano, que tuvo para llevarse. Obviamente da la sensación que por ahí no tenía continuidad, pero a partir de los 30, 35 empezó a aparecer un poco más. De llevarla a un equipo muy ordenado, que no sale de su libreto, que no lanza los laterales, lo deja, lo tiene ahí en su momento para que pase, pero pasa casi nada, muy poco. Y Juventud también defiende, trata de defender bien y por él reclama también esto de que trepa los laterales, pero como decía Massa también, proyecta esto, acomodar, que ataque lo que tiene que atacar, y cuando tenga que sorprender, bueno, se verá la manera. No le encontraron a la manera, pero bueno, sabe que tiene los recursos como para que esto pase. Así todo. ¿Lo pareció llegar el Juventud? Sí, yo creo que sí. Porque tuvo oportunidades, ¿sí? Por ahí quizás la emotividad le ganó un poco, y después el orden de Boca Unido, y esto de no querer, mezclarse con ir a buscar para no sufrir sofocones, lo hace que este sea el empate final. Creo que Juventud mereció, sobre todo en este primer tiempo, un poco más. Lo empatan 0-0, a mí me parece que gol va a haber. Es cuestión de tranquilizar un poco, el momento va a llegar, el hincha empieza a presionar, pero alentando para que obviamente saque la diferencia. En una tarde que decía, por ahí había preocupación ayer, hoy me parece que se queda con mucha tranquilidad el dirigente Antoniano, porque sinceramente el hincha, a pesar de la fría tarde otoñal, a acompañó bastante, ¿eh? Acá hay un 80%, un poquito más de gente que vino a ver al Antoriano. Así que así estamos. Así que eso. Hacemos una pausita cortita, Baltasar. Pausa a la tanda nuestra, seguramente la radio, y en un cachito más volvemos con el puro juego. Por ahí ya nos dirán si hay algo, me dirán que si entran los muchachos ya del Gigante del Norte, vos me decís. Pausa.
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0: Hola, hola, hola. Ahora sí, a ver, nos estamos escuchando en la cabina número 13 con alto de interferencia, ¿no? Ahora sí vamos a probar y a ver, vamos a tomar mejor conexión, a ver si podemos ir escuchándonos o sintonizándonos mejor.
1: Con Seba Baccarini, con Matías Resone, con el Gigante del Norte. Hola muchachos, ¿cómo les va? Buenas tardes. A ver si lo tenemos, ahí seguramente ya va a venir, ya me dicen. Metete nomás, Seba, vos decime con ustedes, acá estamos esperando, ya seguramente lo va a dar por menores de lo que va a ser Gimnasia San Martín. Acá casi un 80% de hinchas santorianas alentando acá a la gente de Juventud Santoriana. Así que ahí me parece que lo tengo. Hola, ¿cómo te va, Seba? ¿Cómo andás? Buenas tardes, qué frío tarde.
0: A ver, Carlos, ¿qué tal? Buenas tardes, ¿cómo va? Sí, aquí estamos en una gélida tarde aquí en Salta. Estamos en la cabina número 13 ya prestos para lo que va a ser la presentación de Gimnasia y Tiro del Albo, enfrentando al conjunto de San Martín de Tucumán en esta jornada tan particular, porque va a tener a las dos hinchadas. Algo poco habitual en la B Nacional, que se ha estado dando en las últimas fechas en distintas canchas, y hoy se va a vivir aquí en Salta con lo que va a ser la presentación de Gimnasia y Tiro de San Martín de Tucumán y la posibilidad de que los hinchas tucumanos lleguen en un total de 650 personas. Me dicen que no estaban todo vendido, pero que lleguen y se acerquen aquí al Gigante del Norte para vivir lo que va a ser este duelo entre salteños y tucumanos, tucumanos y salteños, frente a frente en un duelo que enfrenta a las 12 polos de la tabla. San Martín de Tucumán peleando arriba, allí con el conjunto de Gimnasia de Jujuy y con el equipo de Atlanta, y Gimnasia y Tiro allá abajo, a donde lo ha dejado la última derrota de colegiales, la última victoria de colegiales en el día de ayer, 4-1 frente a Güemes, lo sentenció a Gimnasia a la zona del descenso. Para salir de esta situación, sí o sí necesita ganar. Hoy no sirve otro resultado para el elenco que dirige el Vasco Asconzábal que no sea sumar de a tres para escapar, por lo menos, o no terminar en esta fecha en zona del descenso. Esto se debe a que por goles o diferencia de gol, si hoy gana Gimnasia, estaría beneficiado por esta diferencia, y de esta manera, por lo menos, mañana en los diarios, en los distintos portales de internet, se vería el conjunto y el elenco salteño por fuera de los puestos de descenso, lo cual obviamente tanto al hincha como a los jugadores hace repercutir por lo menos en el ánimo, aunque no se puede Gimnasia confiar de ello y de nada, porque ya ha llegado a una situación tan crítica la que lo ha dejado estos 9 partidos sin ganar, 11 ya si se cuentan los partidos de Copa Argentina, este Albo que no gana desde el 27 de febrero, aquel partido 2-0 frente al Magro, por la tercera fecha del campeonato, y que ha dejado obviamente al Albo en esta situación preocupante, alarmante, en la cual todavía se puede salir, todavía le quedan unos partidos de esta rueda y toda la rueda pasada, pero ya no puede seguir resignando puntos, ya no puede seguir resignando localía, ya tiene que ganar, y hoy es un partido clave. Es uno de estos clásicos del norte que sirven para sumar y para también encarar y agrandar un poco el ego de un plantel que viene muy golpeado desde los resultados y de los problemas y cuestionamientos que van surgiendo a lo largo de la semana en esta seguidilla de partidos que va a tener Gimnasia. Es importantísimo este frente a San Martín de Tucumán porque es en condición de local, luego se le viene otro partido importante frente a Gimnasia y Jujuy, y luego enfrenta de visitante Atlanta. Tiene la seguidilla con los tres que están peleando la punta del campeonato allá arriba, Gimnasia, y aquí estamos junto con Matías Resónico, a quien le doy las buenas tardes. ¿Qué tal? ¿Cómo anda? ¿Qué cuenta antes de pasar al Fray, Matías?
1: Ya comienza el partido.
0: Vamos entonces allá. Rápido, a ver, un saludo.
1: Matías, así que ya largamos, ya volvemos contigo, muchachos.
2: Buenas tardes, muchachos, dale, se arranca el segundo tiempo.
1: Bien, señores, toda lista para hacer una parte, no se vienen variantes en el segundo tiempo, por lo menos la tropa antoniana se vino con los 11 del primer tiempo. Ahí está para mover el equipo correntino, fijando en un lado, arco de la calle Rioja, a
3: arco de la San Luis para el golero Antoniano Abraham. Y entonces comienza el partido en el segundo tiempo, sí. Ahí está la indicación de Recker, comienza el segundo tiempo.
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3: Primera pelota que se va por la cancha de lateral, se va para el equipo correntino. Rápidamente viene buscando el jugador Ramírez, en lateral. Manos arriba, pelota hacia adelante, viene devolviendo guarda al jugador Ramírez. Otro golpe de cabeza de Ramírez, le queda ganar finalmente para que la vaya buscando Mendoza. Ahí se viene Mendoza, maniobra Mendoza, se adelanta a los correntinos, quieren cambiar por el sector derecho, no puede. Sigue con la pelota de John Haider. John Haider sacó para Muné, Muné levanta, el balón viene para Vicero, va, se mete en el área. Ahí está Vicero, para la pelota ahora sale del área. Ya tiene Vicero que ataca por el sector derecho, toca más atrás porque lo marcaban dos, entonces se queda con la pelota Vargas, lateral, porque pega en el número 7, sí, presionaba Alonso, el lateral, sí, saque de mano que le corresponde al Antoniano, que escucha Sergio la primera del segundo tiempo.
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3: Va a tener seguramente varias detenciones, digo, para esto de los correntinos, ¿no? De aferrarse a ganar tiempo, y seguramente estaremos yendo a Gimnasia y Tiro para conocer más novedades de un partidazo también que se viene. ¡Atención, pelota al área! ¡No puede Sierra! ¡No puede Muné tampoco! ¡Tampoco puede Taborda! Y el arquero se queda con ella. ¡Ay, ay, ay! ¡Qué cerca que estuvo! ¡Estaba de borda casi estuvo!
5: Sí, estaba ahí, le quedó a Muné, que no la puedo enganchar, le quedó ahí a medias, y ahí apareció tampoco. Y ahí llegó justamente Quijano anticipándose, desactivando la primera situación clarita del segundo tiempo.
3: Pensé que Taborda la metía, pensé que Taborda la empujaba, pero no pudo. Y entonces el arquero se quedó con la pelota. Hay tiro libre, será para el equipo visitante, que ya comienza a hacer tiempo, a ganar algunos segundos. Que después obviamente el árbitro, ¿qué dice? ¿Estuvo bien con los 5 minutos que adicionó?
6: Sí, un poquito más era, pero bueno, llegamos hasta la... hasta el día, ¿no? Que iba de compadre.
5: No, sí, sí, le dijo clarito Recker, con el... se tocaba la muñeca permanentemente.
3: Ahí va, jugando la pelota de la punta derecha. Venía para Muné. Ahí va para Jairo Palacios, pegón el colombiano. Se va de la cancha, ahora saque de mano que le corresponde, sí. Saque de mano que le corresponde al equipo correntino. Sector izquierdo, según defiende el equipo de Batistuta. Ahí está Massa, sale del área. De indicaciones del área técnica, quiero decir. De indicaciones. Es como que todavía no se recibió bien el mensaje de Massa.
5: No, todavía no se nota la mano. Por ahí hay mejor, hay una orden. No sé si por ahí la paciencia que tiene. Ahora lo va a buscar con más ímpetu, jugador.
3: Falta sobre Palacios. Fue muy sentido el colombiano. Le entró duro, ¿no? El número 3. Y el árbitro lo llama y le muestra tarjeta amarilla. Otro amonestado más. Otro amonestado más en el equipo visitante.
5: Amonestado Ramírez, el volante por afuera, me dice que es volante más que lateral.
3: Bueno, está, ahí está, para pegarle. El número 10 es Sarce, está amonestado Ramírez. La barrera que la va a conformar el Tony Medina. Mientras tanto, Esparza mira el área para meter el centro. Va a tomar carrera Esparza. Cerquita está Sergio Massa, porque el tiro libre es bien abierto. Viene el lanzamiento, pelota que llega al área, de cabeza, la va sacando Taliba, la viene devolviendo Vargas, la pone en el área. Atención, bajaron la pelota que cruza todo el cuadro chico para que no pueda Muné. En definitiva picó la pelota, se fue rápida, y Muné que venía por atrás, no pudo conectar por esa vez salida. De arco repone el equipo correntino, me parece que todo el segundo tiempo lo vamos a jugar mirando para el arco de la Rioja.
5: Tenía razón lo que decía, era para el otro lado. Bueno, hay cosas que van a jugar este estadio, hay que tener en cuenta eso,
3: Bueno, pero tenés que darte cuenta de esas cosas. Ahí va buscando la pelota Palacio viene jugando mal, se quedó con la pelota el número 10 Medina, mete el centro, sale el arquero Antoniano Abral, atrás para poner Abral, ahí está sacándola abajo, como la bolsa, viene jugando rápidamente para Vargas va entregando por el sector izquierdo, ahí se viene Juventud ahora, ahí va para Taborda juega hacia atrás, le ha quedado el esférico al jugador Vargas cambia la mano del sector derecho y le queda Palacio, y va Palacio y controla, ya tiene Palacio, a ver qué hace, lo localiza Vargas, le entrega la pelota nuevamente. Otra vez viene para Palacio, va Palacio, ahí lo tira frente al balón, ahí viene jugando para Muné, está habilitado Muné, va a meter el centro, ahí está el primero, viene el centro, y queda Vicedo de sur arriba, a la calle, amando Vicedo, a la Rioja le pegó, claro, el derecho Vicedo, se entiende, ¿no?
5: Y aparte le venía vivoreando, Oscar, le venía vivoreando, el piso no está bien, está húmedo, va para todos lados, la pelota es difícil, bueno, por ahí eso confira si se quiere, pero Juventud va con ímpetu a buscarlo e empieza a ser merecedor, no tanta claridad, pero empieza a inclinar la balanza.
3: Es cierto, no es el mejor estado del campo, es el estado que puede lucir. Mientras tanto habrá salido al arco, le va a pegar Quijano, ahí está Quijano tocando carrera, va la pelota más allá de la mitad de la cancha, siempre para devolver Fernández, aplica el frentazo Fernández y ahora la viene buscando Muné, viva Muné ahora por el cuerpo y gana, sale por el sector derecho Muné frente a Taliba, ahí la tiene Muné, rincón de la cancha, toca hacia atrás, le queda Palacio, va Palacio, maniobra Palacio, desborda, va llegando al fondo, mete el centro, arrastrón pero atrás la tiró Palacio, entonces sale una contra y ahí se va llevando la pelota Mendoza, remarca Monti, cae foul. Foul marca. Yo no sé si la vio y lo va a molestar a Monti. Y lo va a molestar a Monti. Tarjeta amarilla. No sé si lo teníamos anotado, ¿no? Pero menos mal. Parece ser que no. Ha molestado Monti ahora. Note. Ha molestado Monti. Ahí está Monti. Ponga amarilla. Bien. Hay tiro libre. Será para Boca Unidos. Pero un centro de Palacio que fue atrás. Salieron rapidito y Mendoza. Cuando se le escapaba a Monti. Monti sigue protestando todavía. No puede entender cómo se le iba. Tiro libre. Vamos a ver, conversan todos. Cuatro jugadores de Juventud en la barrera. Agazapado. Bajo el travesaño, contra el primer palo. El arquero Abraham. Todo esto en el arco de la calle San Luis. Ya se viene Gimnasia. Se prepara todo en la Vicente López también. Gran partido, ¿no? Con San Martín en Salta. Mientras tanto, ahí está para pegarle el número 10 Medina. Ahí está Medina. Protesta Vicero. Se adelanta la barrera. Bueno, menos mal, no hay distancia para Medina. De todas maneras, Medina sabe. Ahí está la barrera. Hay dos al costado de la barrera. Vicero atento. Va a venir el tiro libre. Ojo al 8 también. Ahí va, le pega el 8 Valenzuela. Remató el arquero abajo. Contra el palo el arquero esperado por Medina. Le pegó el 8. Casi, ¿no? La sacó Abraham. Y ahora va Alonso. Mete el centro. Cae la pelota en el área. La saca Vicero. La tira a la mitad de la cancha. La viene buscando. Pero cae. ¡Foul! Falta sobre Muné. Habrá tarjeta amarilla para Ludueña. Ha molestado Ludueña, sí. Ha molestado el número 5 Ludueña. En el equipo visitante. Uno más que ve tarjeta amarilla. Son varios ya en el segundo tiempo. Son varios ya.
5: Hay que un cuento 3-2 ahora. En este comienzo del primer tiempo Ludueña. Y hace rato, bueno, González había sido anteriormente. De lo que están, ahí están. Sí, González, lo tengo, bueno, ahí. A Ramírez.
3: Ahí en el pase en largo para Vicero, para esta borda, perdón. Tan largo que no llegó. Y entonces va y busca la pelota para hacer efectiva la salida del arco. El jugador Quijano tiene tiempo. Sí, dale, Sergio.
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3: Bueno, ¿anotó la lista de los suplentes o no todavía? Después me dice, bien, después. Pero tenemos que ser antes que termine el partido, Carlos. Bueno, habrá salida desde un costado, lateral para el equipo de Corrientes, para Boca Unidos. Un estadio que tiene la tribuna de la San Luis prácticamente colmada. Gran cantidad de público sobre. Si subís todo lo del alambre a la tribuna, llenás la tribuna de la San Luis y llenás. Y estamos hablando de aproximadamente unas 4.000 personas en popular. Basura mina en plantilla, estamos en las 5.
5: Casi 5, pero Catamarca está casi un 80%.
3: Ahí viene sacándola de cabeza el jugador Monti. La tiran a la mitad de la cancha, la viene devolviendo del otro lado, el número 2. Quijana la mandó sobre campo de Juventud y la va recogiendo Canzoniero. Al segundo Canzoniero. Vamos camino a los primeros 10 minutos de la primera parte. 9:40. Ahí viene Cortázar sacando la pelota a Ludueña. Es muy activo Ludueña. Ahí viene para rechazar Ramírez. Pega el Johai, la lateral, saque de mano. Será para Boca Unidos. Dale, querido Sergio.
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3: ¿Sabes cuándo conocí al capitán?
5: ¿Cuándo?
3: En el 90.
5: Ah, mira, pasó viejo.
3: Pendejo, ¿no?
5: Sí, son casi 24 años, ¿no?
1: casi 25 años, digo.
3: Claro, exactamente. Ahí va buscando la pelota Varga, la tiene Varga, levantan el pase más allá de la mitad de la cancha, nadie viene para buscar. Y entonces, yo sigo insistiendo, sin conductor es muy difícil. Es muy difícil, porque una vez va para otro, nadie viene para pedirla. Y no sé si está González en el campo, en el banco. Le hace falta. Yo siempre pido por Nico. Hoy vuelvo a pedir por Nico. Pido por Nico. Yo diría, ¿yo pido por Nico? En cuenta de Esparza.
1: Sí. A mí me... Yo quiero verlo a Esparza como conductor, porque lo hace bien. Es familiarizarse con la pelota. Él es uno de los pocos que hace ese juego de tener la pausa, de saber encontrar los lugares para tener dos buenos delanteros como Vicedo y Mune, que por ahí es como que lo desperdician siendo y viniendo para todos lados.
3: Bueno, ya se prepara Macarillo y Resónico para lo que va a ser la continuidad del fútbol en Radio Noticias. Mientras tanto, la viene buscando el arquero de Juventud. Entrega para Monti. La va sacando Monti del fondo. Complicado Monti, ¿no? Hay un rebote, sale jugando finalmente el equipo antoniano. 0-0 está la cosa. Casi no se olvidó, pero ya un poco más. Hay lateral, será para Clara Fernández. Comienzan a llamar jugadores para meterse en la cancha. Y ahí está la primera variante. Atención, González. Primer cambio en Juventud Antoniana. Este pronuncia.
1: Cojo, ahí buscamos en la planilla. Seguramente.
3: Bueno, ahí está, se adelanta Juventud por el 34-5. Quizá no sale y controla. Se va a ir Taberna, me parece. Creo haber visto el 11, ¿no?
1: Sí, se va a Taberna. Se va a Taberna y se va a meter el número 16. Ahí está, ahí está, ahí está la vista. Sí, se va. Ahí está, se creció, como dice Marito, ahí está, si va a ser que está, bastante lo que va, ¿eh? Entra González, ahí entra González. Este va.
3: ¿Este fue?
1: Sant'Angelo.
3: Está jugando Sant'Angelo. Bueno, averígueme la variante. Va a venir el ataque por el sector derecho del equipo corrientino. Atención para meter el centro, el número 11. Ahí va buscando Gómez Maniobra, mete el centro. Hay un rebote, la pelota está por el costado. Y va a reponer nuevamente el equipo corrientino. Ahora desde el rincón, porque la pelota se fue cruzando línea de meta. Tiro, esquina, será para los correntinos. Se vino para Minuto González, ¿no? Para mi gusto. Viene el centro, pelota al área, cuidado, ahí está, la saca Monti. La tira a la mitad de la cancha, la devuelve Medina. La tira por el sector derecho. Otra vez insiste el equipo correntino. Cayó la pelota en Ataliva. La vuelca sobre derecha, mete en el centro. Menos mal que se equivocan. Y Varga la saca, y Varga la pone muy larga para que corra Esparza. Demasiado para lo que puede Esparza a esta altura y cualquier jugador. Tremendo pase de 21, no iba a llegar nunca. Nunca iba a llegar Esparza. Entonces hay saque de manos que le corresponde al equipo de Boca Unidos.
1: Nico González, que está por Taborda.
3: Nico González, por Taborda. Taborda dejó la cancha e ingresó Nico González con el 16. Bueno, prepárenla de todas maneras, porque tiene los contactos acá cerquita. Ahí va buscando la pelota el número 7. Se adelanta Alonso, bien marcando muy bien Fernández. Ganó Fernández, sacó para Palacio. Ahí se viene Palacio, mandó Palacio, hay un rebote. Sigue con la pelota finalmente el número 8 del equipo visitante. Tocaron para Medina, la pelota de Dale. ¡Uy, la tiene Mendoza! ¡La tiene Mendoza, mi hermano! ¡Se lo perdió! ¡Se lo perdió Mendoza! ¡Se lo perdió Mendoza! ¡Solo! ¡Solo, absolutamente solo! ¡Era gol! ¡Juro que la vi adentro! ¡Juro que vi que esa pelota entraba en el arco de Abraham Mendoza! En la mejor jugada colectiva del equipo correntino de todo el partido. La mejor jugada, la pelota se va desviada, se ha salvado Juventud.
1: Sí, cerquita, quedó ahí, como que le quedó atrás y todo, se dio mania, se acomodó Mendoza, abrió el pie, la pelota pasó ahí, se le sacó pintura al caño.
3: Qué salvada, ¿no? La salvada providencial de la tarde. Ahí se abre un poco Schoenheider, la tiene Schoenheider, se adelanta el equipo antoniano para buscar el primero. Ahí viene Esparza, hay un toque, hay un rebote, la pelota en definitiva, no sé quién, que los calzoneros por la izquierda, y será línea de tres. Ahí va para Esparza, ahí se viene el pincho Esparza, va rebajo, pelota que se va de la cancha porque le pegó Esparza en definitiva. Viene lateral que le corresponde al equipo correntino, que todavía iguala, no es igual el partido, 0-0 de Sergio.
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3: 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El que va buscando es González. La tiene González, en cara González. Malico viene jugando por el sector de Calzoniero, que se mandó al ataque como volante por izquierda ahora. Ahí viene Calzoniero, mete centro. Pelota al córner. Tiro de esquina, sí, tiro de esquina. Hay tiro de esquina que será favorable al equipo de Juventud, que va a buscar rápidamente desde la punta izquierda, arco de la calle Rioja. Ahí están los antonianos para buscar. Ahí va Vicero, espera Muné. También aparecerán para buscar Fernández. Viene el lanzamiento en el taco de Vicero. ¡El arquero! ¡Contra el palo! ¡Casi, casi en el taco! ¡La meta Vicero! ¿Viste eso? ¡Casi en el taco! ¡El arquero atento, tropa!
8: Muy atento, sí. Muy atento que Jano estuvo en todo el base del área, tratando, conteniendo muy seguro este muy buen arquero que tiene los argentinos.
3: Buena actuación del arquero, es verdad. Ahí va buscando el otro, se va adelantando rápidamente, juega con Alonso. Ahí se viene Alonso, grande, se queda con la pelota Monti. Y Monti, veremos qué hace. Saca un pase largo, la viene esperando a Vicero, al toro pone el cuerpo. Nadie puede, entonces sale jugando el fondo número 4. Ahí va González, toca la pelota más arriba. Se va adelantando el equipo correntino. Mirá, ahora se organizaron bien. Tocan la pelota para Mendoza, la saca del área. Y viene el pase para Elías González. La tiene el número 4. Ahí va Elías González, lucha González, la pierde. La van sacando rápidamente a Campo Amigo. Corta el dueño y la mitad de la cancha. Se levanta el Félix para que desfalza. Viene jugando para Vicero, Vicero para Esparza. Ahí está jugando que se viene con esta muy buena. Que quiere Esparza, le pega con derecha. ¡Oh, el arquero! Pega el saltito, quizá no se queda con ella. Yo te digo, dos de Esparza de esta por partido, mete una.
8: Sí, aparte le hizo con una facilidad. Tira el tranco grande, le quedó espacio. La enganchó larga, fue, la colocó. La pelota le salió al medio, pero era bueno el disparo.
3: Otra más le pide Esparza de eso, ¿sí? Porque la próxima la va a meter. Ahí va Fernández, va Fernández, juega al medio, se queda con la pelota número 3 del equipo visitante y en definitiva viene jugando con Ludueña. Y ahora Ludueña sale jugando con Elías Fernández González. Levanta el largo plazo, cuidado, se vienen los correntinos, ahí está, marcó y lo manda el córner. Lo mandó el córner, Agustín López, pero el árbitro dice que pegó en el pecho del correntino, córner. Córner, pedía mano el correntino, ¿verdad? Pedía mano el número 11, que es Gómez. Y el árbitro le dijo pecho, fue pecho.
8: Dijo pecho, pero aparte yo pensaba que se lo llevaban por delante, vino correntino.
3: Va a venir el tiro de esquina, esquina de San Luis y Catamarca, desde ahí, en el arco de los San Luis, en el arco norte, vendrá el tiro de esquina que será favorable al equipo correntino. Y va lanzamiento, pelota por arriba, entraba para buscar, pero pudo menos mal Fullana, y ahora la tienen todavía los correntinos, y ahí va la pelota, mirá vos, la dejó pasar para buscarla nuevamente, el número 3 se le escapó, el lateral será para Juventud, ¡dale Sergio!
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3: Ahí va Muné, Muné domina, Muné en cara, Muné juega la pelota, ahí está Muné, la tiene Muné, se mata Muné, el arquero, el disparo de Muné, el disparo de Muné y el arquero Quijano, Quijano, manda la pelota al tiro de esquina, buena maniobra. Muné no lo puede creer, dice, qué pelota me saca, ¿no? ¿Qué hago ahora? Dice, ¿cómo hago para hacer el gol? Y esperando, mejor viene el centro de cabeza de él. Va Martínez Persa por el tiro de esquina. Viene el lanzamiento, pelota arriba. Varios al golpe de cabeza. Va Fernández, la tira lejos. Pelota que se va al tiro de meta, sí. Blanco repone. El equipo de la provincia de Corrientes. Todavía estamos 0-0. Segundo tiempo. 18-58, 18-59, 19 minutos del segundo tiempo.
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10: Ahí van buscando los correntinos en la mitad de la cancha, pero va devolviendo Vargas. Y va devolviendo Rudeña ahora. El número 5 del equipo rival. Ganó Fernández, que emerge del fondo, se manda el ataque, pero la pierde. Entrega mal Fernández, el que arranca ahora buscando defensivo es el equipo de visitante. Ahí va, balón que viene para que la vaya peleando Villanueva, se viene Villanueva y un rebote, se va el balón de la cancha, antes marcó falta el árbitro, tiro libre, será para el equipo correntino. Tengo tiempo, la mera.
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10: Viene el centro en el tiro libre, le pega Medina, completamente pasado, se apodera de la pelota el arquero de Juventud, quiero decir, sacó a Abraham, le queda finalmente a Medina, que captura la mitad de la cancha, y ahí se viene Heiler, lo marca John Heiler, se viene el colombiano, juega más arriba para González, ahí está Nico González, entrega para Esparza, juega para John Heiler, para Esparza, la pide González, Esparza la tira al área, le queda al colombiano, porque le pega la pelota, se va un metro arriba del arco de Quijano, al saque de portería. ¿Qué será favorable el equipo visitante? Todavía igual a 0-0 de frente.
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10: Otro cambio prepara Sergio Massa a la cancha en 14, ya nos cuenta Carlos, quién es el 14 del equipo antoniano. Ahí está, se va el número 6, López, que dejó la máscara, ¿no? En el segundo tiempo, sí.
11: Se va el 6, como decía López, se mete Santan, se lo, número 14.
10: Bueno. Fernández a la cueva y Santan se lo de 4. ¿Verdad?
11: Ah, ahí se arma. Sí, sí, quizás buscando eso, que le buscábamos salida de mesa por los costados. Para ir ahí. La queja de la gente, la impaciencia. Para ahí está. Ahí está seguramente. Otra vez va a ser lateral. Y ahí se vuelve a armar para que vaya a atacar justamente el elenco Cogetín.
10: Bueno, lo que no entiendo de Massa, porque todo el mundo te habló de que Fernández es central y él apareció como lateral. En realidad, esto lo hizo Noce en el partido frente a los tucumanos, de hacerlo jugar de lateral a Fernández. Respetó.

0: es Mendoza, y se viene Mendoza, y pone el golpe y gana Mendoza, pero anticipa bien Varga, y la saca hacia atrás para que Monti reviente, y la manda a campo enemigo, y la devuelve hasta Liga del otro lado, también está Fullana parado por ese lado, pero esta es la Taliga, ahí va buscando la pelota Muné, se viene Pedro, a Pedro cae Muné, no hay foul, se la quitará ilícitamente, entonces viene para buscar Medina, después Alonso, ahí se viene Alonso, la ha tirado por el número 11, se va adelantando Gómez, va Gómez ahora a toda velocidad, se viene Gómez, levanta la cabeza, se frenó Gómez, altura del área, avanza por el sector derecho, arco de la San Luis, viene al centro, pelota por arriba, por atrás, aparecía Mendoza, pero de cabeza la saca del tiro de esquina, ya voy a la gimnasia. Ya voy al gimnasio después del tiro de esquina para conocer novedades previas. Seguramente la alineación del equipo millonario. Todo preparado para el tiro de esquina. Ahí va el Tony Medina. Vamos a ver el arquero Abraham desesperadamente dando las indicaciones. Se prepara Esparza para la salida rápida pisando su propia media luna. Hernández y Monti dan indicaciones. Va a meterse en el área, está en Vicedo. Viene el lanzamiento, pelota que llega al área. La ha sacado Vicedo y ahora fuera del área, le queda el número 7. Ahí se va adelantando Alonso. Alonso viene jugando para Mendoza. Va el Tony primero. El Tony toca la pelota, la versión para el Tony, sale cobertura ahora. Ahora se viene Muné. Va Muné. Viene falta. Esparza toca para Muné. Ahí se viene Muné, se aproxima al área. Ahí se viene Muné, uno de camino, cambió, tocó para Vicedo, la espera González, ahí va para González, la espera Muné, centro, ahí está para meter el centro y la pierde, la pierde. En una maniobra que parecía ser interesante para Juventud, no puede ir lateral, y la Juventud de nuevo, ahí va González, ahí va Brico González, uno de camino, no puede con el segundo, y va perdiendo la pelota y el que va iniciando otra vez la maniobra es el equipo correntino. Se pone lindo esto, mi amigo, y va de la pelota sacándola hacia adelante. Viene para Oscar Mendoza, lo marca Fernández, pelota hacia adelante, insistirá para llevarse la Gómez, estira la pierna Gómez, la manda hacia adelante, vuelve a gimnasia, sea Cariño, Cato, Resónico, buenas tardes muchachos, gusto.
1: Hola Oscar, muy buenas tardes, aquí estamos, lo que es el gigante del norte para lo que es el partido de Gimnasia y Tiro frente al conjunto de San Martín de Tucumán. 4 minutos llevamos ya del primer tiempo aquí en el Gigante del Norte. El partido está 0-0, detenido en estos momentos por falta sobre Elías López. Están atendiendo el número 4 en 4 minutos. Por ahora pasa poco, igualan 0-0 Albos y Cirujas.
0: Bueno, cantidad de público, Seba, ¿despertó expectativa la presencia de un clásico norteño?
1: Poco, ¿no? Hay que decir que la preferencial, la ex Virrey Toledo, está en un 30%, la Leguizamón en un 50%, y hay un nutrido grupo de hinchas tucumanos que se han llegado aquí a Salta, alrededor de 100 por ahora, más o menos por lo que vemos en esta tribuna que da las instalaciones. Ahí se reanuda el juego con
0: Machado. Dale, dale, dale, tenemos un minuto, dale.
1: Bueno, va a sacar el conjunto de San Martín de Tucumán, ya repasamos Gimnasia, ya repasamos a Martín. La pelota la tiene el conjunto tucumano que viene jugando con Guillermo Rodríguez por el sector izquierdo, la viene manejando Rodríguez, así la pelota, ya se mete en campo de Gimnasia y Tiro, va a buscar el pelotazo, no, la juega por lo bajo, buscándolo a Briones, viene Briones con la pelota, corta Reinaldi, tirándose al piso, recuperando el número 10, ya la entrega para Walter Montoya, la viene manejando Montoya para Civetti, Civetti la hace larga para Gordillo, corta, allí Gallardo, completa el despeje para Renizari, la viene ganando, así la pelota era Briones. Briones la viene sacando con López. López, pelotazo largo para que corra, para que vaya Arafas. Y la tiene Arafas en campo de Gimnasia. Viene Arafas, se engancha ante la marca de Montoya. Va Arafas, juega el centro atrás. La pelota viene combinada hacia el área. La termina recuperando y viene sacando Civetti. Peleaba allí Civetti, peleaba Rinaldi. Pero había falta anterior del jugador de San Martín de Tucumán, del jugador Dielios sobre Guanini, en lo que está marcando el árbitro Maccheroni, por eso hay tiro libre, salida que favorece a Gimnasia. 6 minutos del primer tiempo, 0-0.
0: Perfecto, ese es Sebastián Macarini que nos está contando lo de Gimnasia frente a San Martín, Primera Nacional. Acá también 0-0, igual a la Juventud, pero estamos en el segundo tiempo. Ya le pregunto al cronometista Carlos González cuánto tenemos ya de músculos andados en la segunda parte. Balón que viene al medio, le ha quedado finalmente al número 5. Venía jugando los dueños 27-27. Eso se ha jugado 27-27. Termina y el toque, nos vamos a cancha de Gimnasia. Ahí van buscando la pelota por el sector derecho. Por el sector izquierdo, perdón, venía para que la vaya buscando el número 7, no pudo conectar y el balón se va de la cancha y el lateral que se va para Juventud y ahí está Sant'Angelo Piero, la pelota también la tira Abraham, la va a sacar Sant'Angelo, comienza,
2: ¿quiere decir algo? Se viene Sánchez, me parece, en el equipo de hemos querido, ya te digo por qué, ¿eh?

0: puedo, no se anuncia todavía, no se encendió el cartel para mostrar por quién entrará Sánchez, ¿no? Ahí viene buscando a Nico González, Nico González toca hacia atrás, balón para que se organice de nuevo Juventud, y va el balón para que la vayan buscando por el sector derecho, pero no puede progresar Juventud, perdieron la pelota y ahora se vienen los correntinos, mirá que situación, bien, es complicado, uy, la va sacando Branca hacia el córner, sí, no, menos mal, el niño parece que no se animó, pero parecía córner, ¿no? La fue a buscar a Branca, se le escapó y parecía que se iba al córner.
1: Parecía la tendencia que tiene hace tiempo esta muchacha. Se tiró, vio que no le dieron nada, se levantó.
0: Ahí va buscando Juventud. Atención, espera Muné. Cayó la pelota en pie de Esparza. Pega a la de Esparza. Interior en movimiento prácticamente, enganchó, tiró la pelota solo, la más clara del partido es esta, créanme, la tiró arriba, no se puede creer, claro, no se puede creer, se lo vuelve a perder frente a este lastío sin apertura.
1: Sí, se levantaba la casita de piola, uno miraba el movimiento de la red, pero bueno, se fue afuera, se va el 5, sí, se va el 5,
2: Dueña.
1: Se metió, o se mete Sánchez.
0: Bueno, adelante, dame uno, Sergio.
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0: Vuelve a Gimnasia y Tira, y está Sebastián Macarini. Escuchamos parte de lo que pasa en ese estadio, Seba.
4: Le queda la contra a San Martín, para un tiro libre de Gimnasia. Viene acelerando a Dielios, viene Dielios, lo puede Montoya, y la pelota le viene llegando al jugador Casinero, que la cambió allí para Rafa, posición adelantada del 7 cuando se metía en el área y quedaba mano a mano con el hoy arquero Cosentino. Ahí salía desde el fondo, corresponde al conjunto de Gimnasia y Tiro. 9 minutos del primer tiempo, el partido aquí en el Gigante del Norte, del Michel Torino, 0-0, Oscar.
0: Bueno, acá tenemos 30, 15 más y será todo selectivo de Gimnasia. 15 más, que me parece para dicha de Juventud debe ser muy poco minuto.
1: Sí, porque por ahí se hizo más enredado que el primer tiempo. Juventud cayó en la maraña de los correntinos, perdió la intensidad, la claridad, pierde las ideas, ojalá que no encuentre la desesperación, ojo.
0: Exactamente, habrá lateral, será para el equipo correntino, frente a la tribuna de calle Catamarca, van atacando sobre la calle San Luis, los correntinos digo. Ahí viene para buscar Sánchez, va Sánchez, manda la pelota hacia adelante Sánchez, la viene capturando, la va mandando hacia adelante el jugador Monti, la tiró Monti, se levanta la pelota, el juego va y viene, pero nadie pone claridad. Viene para salvar hasta Lengua, le queda Vicero en cara, Vicero, Beltoro, ahí se viene Vicero, mandó la pelota, ahí viene González, remata y González, ya metió el centro. Centro de González, pero nadie pisando el área, por eso la pelota cruza todo el sector del cuadro chico y se pierde en un tiro de meta que se va para Boca Unido. Esto sigue 0-0, Sergio.
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0: Vendrá ya. Yo, si no levanta esto, digo que el problema no son los técnicos, ¿no? El problema son los jugadores.
1: Ya son los jugadores, sinceramente, sí. Así que esto, hay que buscarle la forma, hay que encontrar la diferencia.
0: Ahí va Vargas, golpe de cabeza.
4: ¡Pero Vinales! ¡Sacó el arquero San! ¡Sacó San! La pelota le quedó a Villarreal. Villarreal la viene jugando para Montoya. Lo tuvo Gimnasia ante un remate de Rinaldi que salvó San sobre el palo derecho. Ahí ataca Gimnasia, lo viene manejando Montoya. Dejó para Civetti. Piden que tiene el centro, la arma Gimnasia otra vez saliendo ahora desde el fondo. Lo tuvo el Alba a los 11 minutos del primer tiempo. Remate de afuera Rinaldi. Buena respuesta de San, Oscar.
0: Bueno, en la próxima escucharemos también algún concepto de Matías contando lo que es el rendimiento de Gimnasia. Cuando acá hay foul sobre el colombiano Palacio y habrá tiro libre, ahí está Palacio, tiro libre para Juventud. Si no es por abajo, tiene que ser por arriba. Tuvo situaciones, Juventud. Tuvo su momento, pero no fue tan claro, ¿no?
1: No, y aparte fue muy espaciado, es como que arrancaba y ahí nomás se trababa. Y eso por ahí hace que no fluya todavía el fútbol si quiere ser que pasa.
0: Viene Esparza, más está cerca. Hay instalación de campo que da indicaciones también. Vendrá el tiro libre para Juventud, sector derecho. Viene lanzamiento de cabeza, la va sacando Fellana. Y ahora bajó y se quedó con la pelota. Finalmente Alonso, la va a sacar Alonso, a ver. Insiste, la personal. Gran maniobra, ahora sí toca por izquierda, va para Medina. La tiene el 10 ahora, la tiene por un costado, quiere pasar por el otro, pero no puede. Y el que marque el Nico González, que para mi gusto está para otra cosa, ¿no? Claro, se fueron los grandotes a cabecear. Otro jugador correntino sentido, tirado en el piso. El juego sigue. Bueno, yo voy a Fecker. Se adelanta el equipo correntino. Ahí se viene con la pelota Gómez. Va Gómez, encara Gómez, quiere pasar. No puede Gómez, pelota afuera. Marcó y sacó Varga. El partido se detiene. Nos vamos a Gimnasia. Escuchamos a José Bacarini.
4: Tiro libre para el conjunto de San Martín de Tucumán por una falta allí de Montoya. Hay tiro libre en mitad de campo. Sí, Matías, primeros conceptos del partido.
2: Primer concepto, los dos equipos quieren ir a atacar, quieren meter el primer gol. Más cercano fue Gimnasia, con ese tiro de afuera de Villarreal, que lo atajó bien el arquero Darío San. Por el momento, no hay nada que diga que uno de los dos quiere estar adelante.
4: 13 minutos tenemos del primer tiempo aquí, Oscar, el partido 0-0.
0: Bien, gracias, Seba. A nosotros nos quedan menos de 15. En realidad, estamos jugando en el Emirato 34 clavaditos, ¿sí? Eso se está jugando cuando se vienen dos variantes en el equipo correntino. Uno se va a retirar en camillas, el que quedó lesionado, el que estaba desesperado, pidiendo atención médica, se va en camilla. Me parece que se viene la primera variante de las dos que va a meter el técnico Batistuta. Ahí está, se acerca el amigo Morales con el cartel. Morales, el asistente, gran jugador de fútbol, número 2 en el Club Atlético Chicoana. 13 y 19 para meterse. 13 y 19.
5: Ese es Moreira, se va a meter Moreira, pues parece el primero. Y el otro, y el 19 es Villalba. No es Quilino este, ¿no?
0: No, no. Nada que ver. Bueno, esperan. Bueno, es un lado, ¿no? Me parece que es el 9 Mendoza, Carlos. Sí, esperemos. ¿De quién se trata? Ahí están, cuando pase cerca suyo lo va a ver. Me parece que es Mendoza, digo. Bueno, uno de los dos entró por Mendoza, el 19 entiendo yo. Ahí está, se va a levantar el cartel, pero el juego sigue. 19 por 9, es así, Carlos. 19 por 9. ¿Villalba?
5: Te mete Villalba y se retira justamente el 9, y que es Mendoza. Y ya te digo, y el otro es el 13, se va, se es Moreira, y ahí están esperando el cambio. Por ahí, bueno, van a ver, me parece que va a venir primero el lateral, ¿sí? Moreira se va a meter y se mete, y se va el 4, González. Se va González y se metió Moreira, Oscar Humberto. Ahí está.
0: Variantes del equipo correntino. 13 por 4. Ahí está, todo listo. Con el marcha juventud del partido con un saque de mano. Juega Sant'Angelo. Ahí va Camote. Mete el paso al medio. Debe echar Jairo Corazio. La gente está callada ahora. Este es el momento para levantar al equipo, ¿sí? Para que dé lo que le queda. Porque no creo que le quede mucho, ¿no? En realidad. Ha hecho mucho esfuerzo, aunque sin ideas. Ahí está el tiro libre. Dos pelotas en el campo de juego. Todavía no ha dicho el árbitro. 36 ahora. 36. La gente, acaso ve el empate que no aliento, digo yo, ¿no?
5: Hay que empujar al equipo para que saque la diferencia.
0: Exactamente, va a venir, todo era para una fiesta, ¿no? Los preparativos, todo lo que se vio en la previa, era para una fiesta. Viene levantando espalda para que salga todavía, cae la pelota en el área, hay un disparo, atención, espera, Mulé, la viene buscando Mulé, Mulé se le cruza, hay que intentaba rematar que era el número 14, ¿no? Se le cruzó Mulé, en definitiva Sant'Angelo, lo mira Mulé, algo le dice, el tiro de arco será para el equipo visitante, vaya Gimnasia nuevo.
4: Corre para el conjunto de Gimnasia y tiro, le va a pegar Walter Montoya, sigue la pelota, está con Rinaldi, recostado sobre el banderín del sector izquierdo, finalmente va Walter Montoya, ataca Gimnasia con sus gigantes, va Guanini, también se mete Soto, está Rinaldi en el corazón del área, lo quiere buscar Gordillo, la jugaron corta la pelota, sí, quisieron hacer una jugada preparada, finalmente le salió, la va para Villarreal, viene el centro de Villarreal, atrás, Gordillo, pega en la espalda, de un hombre de San Martín y se va al córner, córner para Gimnasia, lo tuvo Gordillo, la espalda de Ferreira, le dice que no a Gimnasia, ahora está más cerca el Albo, y lo va a buscar con este córner, el segundo consecutivo, va a venir el centro de Walter Montoya, habla Marcheroni así con las parejitas, se van armando allí en el área, va a venir el centro de Montoya, surge la ilusión del conjunto de Salta, del conjunto de Gimnasia y tiro, para pegarle esa pelota a Montoya, también se acerca a Villarreal, me parece que cambiaron el ejecutor, la acomodó Villarreal, ahora bueno, se diluye un poco la emoción, en cuanto a ejecución del córner, Marcheroni pone a hablarse con Soto, también con Nizari, bueno, habla así en el área, entre Walter Montoya y Villarreal para la ejecución del córner. El último en acomodarla fue Villarreal. Va a venir la ejecución para el conjunto de Gimnasia. Ahora sí da la orden el árbitro. Está Rinaldi allí en el área chica, buscando así la posibilidad del gol. Cuando venga el centro allí de Villarreal, rechaza de cabeza para Nizari. Y nuevo córner para Gimnasia. En 17 del primer tiempo seguimos 0-0 acá, Oscar.
0: Dale, con el tiro de esquina, que acá está detenido el partido, porque como ha pasado durante toda la segunda parte, hay un futbolista sentido en el equipo visitante.
4: Muy bien, y otra vez Montoya y Villarreal para pegarle esa pelota, lo busca Gimnasia desde el mismo sector. Sector izquierdo para pegarle esa pelota, va Montoya, ataca Gimnasia, lo busca el Albo, ya lo tuvo dos veces, primero Rinaldi y luego Gordillo. Sani, la espalda de Ferrari, le dijeron que no, viene el centro de Montoya, se pasaban, y eso no es penal. Es increíble el agarrón sobre Gordillo de Gallardo, que no haya cobrado penal Marcheroni. Primero estaba caído Gallardo, luego Gallardo se paró, lo agarró de la cintura a Gordillo Gallardo. Increíble lo que no cobró Marcheroni. Estará esperando la indicación del VAR de la esquina, ¿no? Por acá no hay televisión, claro. Pero si no la vio él en línea, la vio clarito. Sí. Fue increíble. Bueno, lo que no le ha cobrado Marcheroni recién, el penal sobre Gordillo de Gallardo. Matías, rápido.
2: Claro, vienen agarrando a Gordillo desde antes. Ojo, Marcheroni, como siempre, haciendo su juego.
4: En 18:30 seguimos 0-0 aquí, Oscar.
0: Bien, acá todavía seguimos 0-0 con Juventud que intenta, con Juventud que busca, como sea.
4: ¡Le pegaba desde afuera! Era Lautaro Montoya, bien parado sobre el segundo palo, estaba San, controla la jugada y se desespera con sus compañeros. Ahora el arquero de San Martín de Tucumán, porque en la salida estuvieron flojos, lo cierto es que la controló el arquero San. Queda sentido un hombre de San Martín de Tucumán en el área, se detiene el juego en 19 del primer tiempo, el partido aquí 0-0, Gimnasia un poco más cerca.
0: Bueno, ya volveremos acá, hay tres variantes en Juventud, tres variantes que va a meter el técnico Sergio Massa, veremos, ya anunciaremos quién se perdió, es el primero. Serrano, 15-10, a la cancha Serrano, se va esparza, rápidamente se va esparza, Serrano, sí. Vamos por el segundo, 18-3. Volante ofensivo, costilla, sí. Y el último es el 20, por el 9. Formulé. Bueno, a ver, ahí está, a la cancha Serrano, Costilla y Bracamonte. Bueno, las variantes en el tramo final del partido. Después estaremos con Gimnasia, que hace todo para abrir el... Bueno, 41 y algo más. Si el árbitro es como la primera planta, iremos hasta el 50, ¿no?
6: Sí, mira que tiene para dar acá, ¿eh? Pero bueno.
0: Ahí va, sacando más con los cambios. Ahí viene el lanzamiento, pelota hacia adelante. Ya viene ubicando el número 7. Ahí va, para llevarse la pelota, intenta Alonso, la puede. Lo marcan muy bien, le sacan para el costado, el lateral. Sí, para Juventud, porque pegaba el Alonso. Ahí van tocando la pelota rápidamente para Abraham. La tiene Abraham, convence el árbitro, todavía con el número 7. Mientras tanto, Juventud intenta salir con Monti. Y Monti, ¿ves? Esto es lo que digo yo. Hay jugadores, yo te decía, si esto del aliento, ¿sí? No servía para motivarlos, ir a buscar, abrir el marcador, después la queja iba a molestar a los jugadores, le iban a sentir.
6: Sí. Aparte está impreciso, Monti está como que siente peso del partido.
0: Ahí viene buscando una corrida que intenta Bracamonte, va Bracamonte, la marca la Bracamonte. Abajo, corte, la va sacando Fullana, perdón. Ahí va Fullana, la tiro por el costado, el lateral será para Juventud. Viene el saque de mano, Costilla, ahí insiste, va a venir el centro, pelota que llega al área, salió el arquero Quijano y controla. Quijano cuando viene sentárselo como último hombre, y el arquero queda sentido y da vueltas y vuelta. Ahí va el árbitro, partido, ahí está, que todavía busca Juventud abrirlo. De toda manera, le ha costado muchísimo. Mientras tanto, Quijano domina, ahí está Quijano, 40.
7: Thank you.
4: Bueno, ahí volvemos al Honorato. Aquí la pelota la tiene Lautaro Montoya, viene saliendo para Gimnasia. Estamos con Juventud Antoñana 0, Boca Unido 0, seguido del Fray Honorato Pistoia. Y estamos ahora con el Gimnasia Tiro 0-0 con San Martín de Tucumán. Allí la saca Guanini, devuelve desde el fondo López. La tira a campo otra vez de Gimnasia. La intentaba aguantar Cisneros, pero la pierde con Villarreal. La viene sacando Guanini, pelota a largo para que corra Gordillo. Va Gordillo, lo marcan entre Parmizari y Ferreira. Atrás la pelota viene para San. Sale San allí con un zapatazo largo a campo de Gimnasia, le intenta devolver Lautaro Montoya, la tira a la tribuna. Hay lateral que favorece al conjunto de San Martín de Tucumán. 22 minutos aquí del primer tiempo, el partido 0-0. Retornamos al Honorato. Bueno, ya vamos a estar tomando posición otra vez desde la estadio de Juventud Antoñana con Oscar Barrio Nuevo, con Carlos González para lo que es la transmisión del Federal A entre Juventud Antoñana y Boca Unidos. Por ahora 0-0, ya se van metiendo los minutos finales. Hay lateral que favorece al conjunto de San Martín, lo viene haciendo Ferreira, la hace larga la pelota, buscaban a Brogroñi, pero la viene recuperando Civetti. Viene Civetti así con la pelota, rebota en el jugador Rodríguez, peleaba Montoya, iba con Cisneros, hay falta del jugador de Gimnasia y Tiro, lo que marca Malcheroni, por eso hay tiro libre, mitad de campo que favorece a San Martín. 23 del primer tiempo, 0-0, Balta.
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4: Ya vuelvo al Honorato, a ver, me dicen Oscar y Carlos, pero hay tiro libre que favorece a San Martín de Tucumán. Esta pelota va a caer sobre el área del conjunto de Gimnasia y Tiro. Va a tener que defender esta el Albo, la primera, en la cual tiene que resguardarse así en el área el conjunto de Gimnasia y Tiro. Para pegarle esa pelota está López, va a venir el centro de López, pasado, lo buscaban a Parmizari, cabeceaba Ferreira, salía desviado, la deja correr finalmente el jugador Cisneros y va a haber córner ahora que favorece al conjunto de San Martín de Tucumán. Rebotaba la pelota en Lautaro Montoya, por eso hay córner que favorece al conjunto visitante. 24 minutos tenemos del primer tiempo aquí en el Gimnasia y Tiro, igual al Albo 0-0 con San Martín de Tucumán. Un nuevo centro sobre la área de Gimnasia en esta tarde fría con algo de llovizna. Así recuperamos el Honorato.
7: Quijano, Quijano, Quijano, Quijano, Quijano, Vicedo cara a cara, Vicedo, la gente se paró en la platea para festejar el gol. ¡Claro! Quijano salvó al equipo visitante. Si no la acepta, creo que no la mete más, ¿no?
8: No, de la manera que le quedó, la pelota abrió el pie, se desparramó Quijano, era dificilísima. El arquero ese de otro nivel, Oscar Humberto.
7: Era para pegarle mucho más fuerte. Ahí va Palacios de la Gimnasia. Acá 7 minutos más para jugar.
8: Dije, de 45-7, vamos hasta los 52.
7: Y que llegar hasta el 52. ¿Qué tiempo tenés en la Gimnasia?
4: Estamos en 24:30 ya del primer tiempo, 0-0.
7: Vamos a escuchar un montón de Primera Nacional después. Así que tendremos tiempo de ir caminando a casa, comprar el bolsito y escuchando la ceba.
8: Sí, tomando los mates de camino, vereda por vereda.
7: Se adelanta Juventud, pelota que se va al área, la va sacando y queda sentido. Cusana, se toma el tobillo, pero ahora se para. Vio que el árbitro no advirtió nada, entonces prefiere levantarse, ¿no? Pero está sentido Cusana. Dice estar sentido, entendemos. Bueno, el árbitro dice que se levante nomás. Ahí lateral será para el equipo visitante. Último tramo, si los últimos 6 minutos de juego, aquí estamos 0-0, vamos adelantando cosas para contarle a la gente, ¿no? Porque terminamos y nos vamos.
8: Sí, y más confusión que otra cosa, salvo la de Vicedo, no me acuerdo otra del segundo tiempo, por allí vino casi a destruir los correntinos, a contener poco en ofensiva, como esto en el primer tiempo tiene que sacar la diferencia, esta altura ya es de desesperación.
7: Bueno, por ahora no hay mano de masa, por ahora más de lo mismo. Todo su entusiasmo nada más, tratando de contagiarnos, pero en definitiva a la hora del análisis, créanme, más de lo mismo para mí.
8: Sí, la verdad que más confusión todavía.
7: Ahí van buscando la pelota los hombres correntinos, el saque de mano, ya se mete, unos cambios le digo, ¿no? 17-10 los correntinos, entró Abecasis y entró también el número 20. Alfonso, el grandote Alfonso. Ahí se va adelantando López, la tiene López, descarga, le queda Castilla, va Castilla, se abre por el sector izquierdo para meter el centro. Antes marcó falta el árbitro, antes marcó tiro libre que será para Juventud, que irá a buscar una chance más. No sé si la cancha arriba o vendrá el tiro directo al arco. Lo cierto es que ahí están los hombres de camiseta marrón organizándose para hacer efectivo el tiro libre. Ahí viene González, se le pone a alguien cerca, le toca la cabeza, habla con González, lo quiere sacar, si lo quiere confundir a González, a Nico González, que va a ser efectivo el tiro libre. Más atrás, dice el árbitro, se conforma una barrida solamente integrada por dos hombres correntinos. Mientras tanto va González, ahí está González, retrocede, levanta la cabeza, mete el centro, el hombre cae en el área, no pasa nada, dice el árbitro. No, Recker dice que no cayó, Monti cayó solo, dice Recker, ¿no?
9: Oh, clarito, Carlos Bernardo. Recker, guarda.
7: Bueno, vendrá para buscar ahora el número 7 del equipo correntino, toda la velocidad. Hablo de Alonso, se la ruedan Alonso, juegan para Abraham. Abraham domina, se va acabando el partido. Amigos de Radio Noticia, el que va saliendo del fondo, Fernando, número 4. Ahí se viene Fernando, juega al medio. Ahí va la pelota en 48 para que lo vaya buscando, en definitiva, González. Pero todavía está su sector de mitad de cancha, González. Ahora sí se desprende, se adelanta los metros, juega por el sector derecho. Ahí va la pelota para Santana, se lo mete el centro. ¡Por! Tiro de esquina que se va para Juventud, sí. Tiro de esquina que irá a buscar en la punta derecha. Ataque Antoniano, arco de la calle Rioja. Rio Guillermo, podríamos decir. Alienta el hincha que desilusiona. Una más, dice. Aunque sea como una cosa milagrosa, sí. Aunque parezca algún milagro, que aparezca bien el centro, va Vicedo. Otro cabezazo, pelota al área. Y devuelve y la va sacando Fullana. Fullana la tira ahora a la mitad de la cancha. Vuelven a salvarse los correntinos. Ahí lateral se va para Juventud. Lo hace rápido a la mitad de la cancha. La tiran por el sector derecho y viene para González. Otra vez pelota afuera. Otra vez lateral que se va para Juventud. Carga el Antoniano. Ahí va la pelota para Vargas. Vargas viene jugando la pelota al medio. Viene el lanzamiento. Juega mal. Horrible pase, ¿no? En definitiva, sí. Horrible pase. Tiraron la pelota mal. Ahí va saliendo Monti. Ahí se viene. Levante por el alto, marca foul sobre un hombre correntino que era el 19. Ahora tiro libre en 49. Vale, Sergio, te escucho, dame una.
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7: Y este equipo está hecho para sufrir. Vino el centro, Varga la manda al córner, casi empujando la pelota, cerquita el travesaño, la manda Varga. Pero había sido Alfonso el que tiró el centro. Varga en su afán de sacarla, la tiró por arriba del arco. Ahora salida, no córner, córner para el equipo correntino, 50-37. Hay tiro de esquina, será para la visita, le va a pegar Sánchez, número 15. Ahí está Sánchez, amaga, se vuelve, molesta, dice Sánchez, le va a pegar Sánchez, todavía demora. Ahí viene Sánchez, da el lanzamiento, pelota arriba, la van peinando, le queda Fernández, un fue del Fosso, y entonces le queda joven Schoenheimer, pero marcó Alonso. Schoenheimer se le escapa, juega más arriba la pelota para González, González abajo barre y la va sacando finalmente Taniwa, la tira por el costado. El lateral se va para Juventud, casi 52 ahora, se va acabando el partido 0-0. Veremos qué hace Recker, dónde se ubica, si mira en el cronómetro, el que la viene buscando es el Antoniano. Avanza Juventud 0-0, torneo argentino, torneo federal. Viene la pelota a la puerta del área, la van devolviendo los correntinos, otra vez la pelota hacia adelante, vuelven a tirarla hacia adelante, y entonces en la mitad de la cancha recupera Juventud. Ahí va, balón para que la vaya buscando el jugador Serrano juega para Costilla, mete el centro, la va sacando con la rodilla, prácticamente le pegó el defensor, queda tirado a la mitad de la cancha, y otra vez Juventud, el arma de nuevo, 51-44, se va acabando el partido, esto está 0-0, ahí viene Juventud, le busca que viola al cero, viene el centro, pelota por arriba, Quijano enorme, una de las figuras del partido, ¿no?
9: Sí, prolijísimo, no hizo nada, todo bien,
7: exactamente, hizo todo bien Quijano. Quijano. Ahí la va a sacar Quijano del fondo. Le va pegando Quijano, Humedo. ¿Cuántos buenos arqueros?
9: Sí. Este creo que vino de Santa Fe también.
7: También. Ahí va. Mientras tanto, se adelantan los correntinos. A ver qué hace. ¿Aguantarán la tenencia de la pelota o no? Veremos qué hace. La van a tocar con el sector de Alonso. La tiene Alonso, juega Alonso. Ahí va para Becas y Boca. Lincoln de la cancha intenta meterse, pero no puede. Lo marca, le sacan la pelota por el costado. El lateral será para Juventud. 52-32, Recker ya miró el cronómetro. Le piden desde el banco que termine. Los correntinos, Recker ese sigue. Se pone adelante de la pelota, van los correntinos, no debe molestar. Ahí está el arquero para hacer efectiva la salida. Era lateral en realidad, en el tiro libre, ¿no? Ahí va, sacando a Brand. Manda la pelota arriba, la peina Vicero, cerca del área. Y el que viene buscando por ahora es Alonso y cae. Parecía que era falta, pero no dice. Se va acabando el partido, cae Alonso, afuera, pelota y todo. Y el árbitro marca lateral para Juventud. Lo deja seguir, se desespera de los bancos. Juventud lo quiere ganar, quiere que termine el banco correntino. Y otro saque de mano. Y va Vicero, bueno, ya, Vicero por el saque de mano. Debería ir al área. Un saque de mano, pelota hacia adelante. La esperaba Bracamonte. No puede, le queda Serrano, lucha Serrano, cae el alto, marca final del partido. Se termina en cancha de Juventud Antoniana. Juventud y Boca Unidos han igualado 0-0. De inmediato un concepto de Carlos y nos quedaremos con Gimnasia.
10: Me quedo con el primer tiempo, por ahí fue más confusión, más desesperación en el segundo tiempo, lo empatan y por ahí el final, que me parece que a esta altura está bien, el empate en este segundo tiempo, en el primero. Cuando tiene que matar Juventud no lo hace, y eso lo está haciendo pagar caro de local. Nos vamos al gigante, Oscar Marco.
7: Sí, señor, nos vamos al gigante, lo empató Juventud. Por ahora, más de lo mismo, señores. Más de lo mismo, 0-0 con Boca Unidos, Sebastián Baccarini y Matías Resónico. Ustedes toman la apuesta. Abrazo, muchachos.
4: Muchas gracias, Oscar. Gran transmisión allí junto con Carlos González. Trajeron el empate de Juventud Antoniana en el debut de Massa como entrenador del conjunto antoniano en el Fray Honorato Pistoia, y el Santo no pudo sacar ventaja de esa condición y terminó igualando 0-0 con Boca Unidos de Corrientes. Lo vimos por FM Noticia por el 88.1, y ahora nos metemos en lo que es la presentación de Gimnasia y Tiro en la B Nacional, esta 14ª fecha, frente al conjunto de San Martín de Tucumán. 33 minutos y medio llevamos del primer tiempo. Aquí el partido está 0-0, algo mejor Gimnasia en la primera parte del partido, ha emparejado las situaciones, o por lo menos ha llegado con algo de riesgo San Martín, Matías, en los últimos momentos.
2: Así es, buenas tardes para todos, ya unirnos bien en la transmisión en la 88.1. Sí, un San Martín que ya de a poquito le fue encontrando la mano a este Gimnasia y Tiro, y tuvo algunas llegadas que con sentido y el equipo pudo sacarla.
4: La pelota la viene manejando Sanz, sale desde el fondo ante la presión de Villarreal, la viene entregando para López. López viene saliendo por el sector derecho para el conjunto de San Martín de Tucumán. La pelota que viene cortando Walter Montoya, rebota en el hombre de Tucumán y parece el lateral que favorece al conjunto de Gimnasia y Tiro. Ya para hacerlo está Lautaro Montoya. Ahora lateral para el conjunto del elenco de Gimnasia y Tiro, el equipo que dirige el Vasco Asconzábal. No repasamos la formación de Gimnasia, ya lo vamos a estar haciendo rápidamente, como también la que dirige el técnico tucumano Andrés Iliana, seguramente no vi si se saludaron antes o no Iliana y Asconzábal, ¿sí? Porque recordemos que se han enfrentado en algún clásico de La Plata, ¿no? Iliana para Gimnasia de La Plata, Asconzábal para Estudiantes, allá por la década del 90 y principio del 2000. La pelota que la viene jugando, así la viene manejando, era Rodríguez, corta, y la viene sacando Montoya, dejó para Gordillo, Gordillo para Rinaldi, Rinaldi abre campo con Roca, a correr va Roca, no va a llegar, no va a llegar, no va a llegar, no va a llegar, no va a llegar, y no llegó. No llegó Roca, por eso la pelota se termina yendo al lateral, lateral sector izquierdo que favorece al conjunto de San Martín de Tucumán.
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4: Bueno, a ver, Matías, rápido, de corrido los 11 de Gimnasia.
2: Correntino, Tayura, Guanini, Soto, Montoya, Timete, Rinaldi, Walter, Montoya, Villarreal, Loca y Gordillo.
4: Muy bien, ahí estaba el equipo que dirige el Vasco Gonzalo, un Gimnasia que hoy tiene camiseta gris para salir a jugar al campo de juego. Viene cortando Guanini con categoría ante el ataque de Arafas. La viene sacando Guanini, pelota larga, bloquea en el Gordillo, pasa la pelota, pero antes había falta. Le está marcando a Gordillo falta en ataque sobre Ferreira. Ahí quedan algo, se dicen, ¿no? Ferreira y Gordillo. Ferreira le saca dos cabezas a Gordillo. Es gigante, sí, el muchacho, el número 12.
2: Sí, muy alto el central de San Martín de Tucumán. Sí, según el árbitro dijo allá a mitad del campo de juego, que era falta para San Martín de Tucumán. Pero estaba a dos cuadras de la jugada.
4: Exactamente, hay tiro libre que favorece al conjunto tucumano que viene saliendo con Ferreira. Ya repasa el banco suplente de Gimnasia que ya lo veo moverse. La viene manejando así Guillermo Rodríguez, la hace larga para Briñones, viene Briñones con la pelota, la hace la cobertura, Soto se va al lateral. Lateral que favorece al conjunto tucumano, 36 minutos ya de este primer tiempo, el partido está 0-0. La viene manejando así Guillermo Rodríguez que la juega atrás para Ferreira. Viene armeando y saliendo desde el fondo el conjunto de San Martín de Tucumán, el equipo de Iliana que está peleando en las primeras posiciones de este torneo de la B Nacional en esta zona B. La pelota de Ferreira la viene sacando para Parmisani. Parmisani con un pelotazo largo lo viene buscando y lo va a encontrar a Lauriano Rodríguez. Pasó Rodríguez, lo marca Montoya, pero no puede, le deja la pelota a Briones ahora. Y otra vez Rodríguez con el balón. La viene manejando, haciendo el campo hacia atrás, buscando con Parmisani y busca salida limpia. Ahora con Ferreira, el conjunto tucumano. La viene manejando Ferreira. Larga la viene haciendo para Guillermo Rodríguez. La maneja el número 5. La tiene así Rodríguez, va a tirar el centro al área, buscar a De Helio, la saca Soto de cabeza, completado en el despeje en dos tiempos, Guarini, y la pelota larga a la mitad del campo de juego donde la aguanta Gordillo a pelearla, va Gordillo abajo con Ferreira, quedaron entrelazados en las piernas y alguna que otra patadita, así quedó volando en el aire aquí del gigante del norte. Hay duelo entre el 2 y el 9, el 9 de Gimnasia y el dios del San Martín. La pelota la viene manejando Guillermo Rodríguez, así para el conjunto tucumano. Va Rodríguez, pelota larga de Rodríguez, larga para Gallardo, recorta, así está Yura, ahora completa el despeje Roca, viene bajando la Civetti, Civetti la hace larga, larga innecesariamente, buscándolo a la pelea de Gordillo, pero la tiene Ferreira, Ferreira atrás, la viene jugando para Sanz y se empujaron otra vez y la cosa va subiendo de clima en una cancha algo fría. Gordillo y Ferreira le ponen rapa-rapa al partido.
2: Sí, rapa-rapa al partido. Y de a poco se va armando en ese sentido. Gimnasia intenta atacar, pero no concreta.
4: La pelota con Montoya, va Montoya, la juega por lo bajo. Así para Villarreal, Villarreal la jugó al medio para Rinaldi, la tiene el flaco, el mago, la dejó para Montoya, para Walter Montoya, que la juega para Roca. Y Roca la proyecta, la pelota para Tayura, va Tayura, la aguanta Tayura, se resbalaba Tayura. Hay lateral finalmente que corresponde al conjunto de San Martín de Tucumán, marca el árbitro, terminó rebotando en Tayura, que cuando lo necesita Gimnasia siempre está, hoy está jugando el lateral por la derecha. No, esto se debe a la sangría que tiene Gimnasia por este sector.
2: Sí, tiene mucha sangría este Gimnasia Tiro por este sector. Por eso justamente poner a ciertos jugadores en ciertos puestos del campo de juego, y eso hace que la dinámica cambie en este Gimnasia.
4: Recordando que no lo tiene a Chávez, no lo tiene a Galeto por lesiones, y hoy Oviedo fue al banco de los suplentes. La pelota que viene devolviendo López a campo de Gimnasia, rechaza de cabeza Soto, que daba sentido así en el campo de juego el hombre de Gimnasia. Ay, bueno, tiro libre, está marcando, carga sobre el jugador, sobre Soto, del 11 Cisneros, por eso hay tiro libre, favorece a Gimnasia Tiro en su campo. 39, ya 40 del primer tiempo, el partido ahora 0-0, vendo, y repasamos la formación del 11 titular del conjunto tucumano.
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2: San Martín está con San López, Ferreira, Pandensari, Gallardo, Rodríguez, Briones, Rodríguez, Cisneros, Alfaras y Dielos.
4: Muy bien, todavía nos hace el tiro libre, vendo con uno más.
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2: Bueno, falta y amarilla para Rinaldi, es lo que marca Marcheroni. Bueno, está muy estricto en esta situación y en esta jugada en particular. Me llama la atención porque por ahí podía haber cobrado falta, pero para amarilla me pareció un poco exagerado, Matías.
11: Sí, muy exagerado en esa jugada. Más que había pasado otra más complicada, se puede decir, la tarjeta amarilla, pero no esa.
2: Es el primero del partido, ¿no?
11: Sí, el primero del partido.
2: Muy bien, la pelota que la viene manejando López, la dejó para Rodríguez, otra vez con López, la deja salir Montoya, hace la cobertura de ese balón. Allí está Lautaro Montoya para hacer ese lateral. Se arma Gimnasia, la pelota viene para el mago Rinaldi, va Rinaldi, la juega al medio para Montoya, era Gordillo, se duerme Ferreira, así la tiene, la recupera Gordillo, la recupera Ferreira, le tira todo el camión Ferreira a Gordillo, pelea ahora con Villarreal y la pelota se va al córner. Córner que favorece a Gimnasia, la presión surtió efecto, se confió el 12, pensó que estaba solo, vino de atrás Gordillo, le robó la pelota, nunca se pudo armar después para quedar perfilado hacia el área de San Martín de Tucumán, pero lo llevó al córner a Ferreira. Hay córner que favorece al conjunto de Gimnasia y tiro. 42 minutos y medio tenemos del primer tiempo, el partido 0-0 aquí en el Gigante del Norte, del Michel Torino. Ya fue 0-0 Juventud Antoniana y Boca Unidos, los Viviches por FM Noticias por 88.1. Le va a pegar esa pelota a Villarreal, viene el centro de Villarreal, salta Gordillo, rechaza de cabeza Ferreira, completa el despeje Rodríguez, la venía sacando así de Helio, peleaba con Montoya, gana de Helio la pelota, campo de Gimnasia, pero la recupera Lautaro Montoya, que ya la tira más atrás para salir con Cosentino, obligado con el pie, le pega el hoy arquero de Gimnasia, viene la pelota al círculo central, cabecea Rinaldi, se pasó para Gordillo, peleaba así con Ferreira, falta, y eso no es amarilla. Bueno, sí, fue plancha de Ferreira, se gana la amarilla el grandote, el número 2, y hay tiro libre en tres cuartos de campo de San Martín que favorece al conjunto de Gimnasia.
11: Sí, primero la mano, que no la cobraron, y después Ferreira se va a cortar la jugada para el contraataque de Gimnasia y tiro. Ojo, Gimnasia a esto le favorece porque Central, el que medianamente tenía controlado a los delanteros de Gimnasia, tiene la tarjeta amarilla, tiene el llamado de atención.
2: Bueno, fue una plancha, así esa jugada que termina en falta. Si lo de Rinaldi era amarilla, esta plancha era roja y escudado por la policía, no lo de Ferreira.
11: Sí.
2: Pero bueno, finalmente.
11: Bueno.
2: Marcheroni no lo vio así, le sacó amarilla, hay tiro libre que favorece al conjunto de Gimnasia, para pegarle esa pelota está Lautaro Montoya, todo Gimnasia atacando, salvo Cosentino, todo San Martín defendiendo, 44 minutos del primer tiempo, importantísima bola aquí en el Michel Torino, así la chance de Gimnasia, pelota aérea para abrir el marcador, allí está Montoya, ¿habrá jugada preparada? A ver qué pasa, se arman dos grupos en el área de San Martín de Tucumán, va a venir la ejecución de Montoya, la jugarse con Montoya, viene el centro, Rinaldi, de cabeza Rinaldi, la pelota pica y se va pegadita del palo derecho de Darío San a los 44 y en otra jugada elaborada, algo que ya va marcando una tendencia en Gimnasia en la segunda, tuvieron la anterior en el córner, ahora en este tiro libre. Casi saca provecho el Albo por ahora, seguimos 0-0.
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11: Las jugadas preparadas están dando mitad, perfecto. De lo que estaba viendo el técnico Asconzábal. Sí, está más adelante, aprieta, checa los espacios Gimnasia, y cuando puede, da un contragolpe, que hasta ahora no fue el golpe que está pidiendo Asconzábal.
2: Pelota larga de Guanini, se termina siendo desviado cuando lo cagan a Walter Montoya, hay lateral que favorece al conjunto de San Martín de Tucumán, estamos llegando a los 45, veremos hasta los 46.
4: Un minuto más, nomás se va a jugar aquí en el estadio de Gimnasia y Tiro. Hay que decir que estamos en la 14ª fecha de la B Nacional, una B Nacional que tuvo la victoria importantísima de Central el viernes en Córdoba por 2-1, que le permite salir de la zona del descenso. La viene aquí sacando Tayura. Tayura la viene perdiendo ahora con Mariñones, recupera Montoya media, sale dividida, pero la pelota la tiene el número 3 de Gimnasia, la proyectó para Walter Montoya, la tiene Walter allí con la pelota, va Walter, se cae, falta de López sobre Walter Montoya, tiro libre, estamos en tiempo cumplido, lo va a dejar jugar Marcheroni, a ver, hay tiro libre para Gimnasia, y a buscar la última del primer tiempo, va el Albo, va Guanini, se mete Soto, allí está Roca, va Gordillo con toda su ilusión a cuesta, la chance de empezar a sacarse la mufa de los goles, así está Gordillo, ahí se va metiendo el flaco Rinaldi, que ya tuvo dos, uno de afuera del área con un remate, un cabezazo hace un ratito, y por qué no, será la tercera, será la vencida, la del Mago, le va a pegar esa pelota a Walter Montoya, va a venir la ejecución, la última del primer tiempo, la ilusión de Gimnasia en esta pelota detenida, viene el centro de Walter Montoya, la sacaba Ferreira, se metía Villarreal, y la termina reventando la pelota Cisneros, y ahora sí, Marcheroni marca el final del primer tiempo. Aquí en el Gigante del Norte, Gimnasia y Tiro 0, San Martín de Tucumán 0.
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4: Bueno, Matías, se van retirando los protagonistas del campo de juego. Iliana amonestado, el técnico de San Martín de Tucumán, se fue enseguida sobre el árbitro del partido, allí en una secuencia que está pidiendo alguna falta que nosotros no alcanzamos a percibir desde aquí. Lo cierto es que Iliana le protesta, allí el técnico de San Martín de Tucumán, se juntaron sus jugadores sobre el círculo central y ya se van metiendo en el vestuario, hace lo propio el conjunto de Gimnasia y Tiro, ya también lo empieza a salir en fila india rumbo a las escalinatas ya para meterse en el vestuario, empezar a preparar el segundo tiempo este Gimnasia y Tiro, que tiene, recordemos, ¿a quién amonestado, Matías?
11: El único amonestado en Gimnasia y Tiro es Rinaldi.
4: Y en el banco de suplentes tiene Gimnasia también, ¿a qué alternativas?
11: Papaleo, Oviedo, Virge, Aguirre, Capano, Rodríguez, Vanega, Rojas y Contín.
4: Bueno, para estar jugando como está jugando en estos momentos el 7, Roca, no sería malo la posibilidad de empezar a verlo a Rojas.
11: Sí, eso justamente ya lo pensaba en la mitad del primer tiempo, que es uno de los mejores cambios que se podría dar en el segundo tiempo para Gimnasia y Tiro, que Rojas podría entrar en cambio Roca.
4: Bueno, y por el lado de San Martín, recordamos amonestados.
11: Ferreira, y ahora en el este tiempo, Liliana, los suplentes son Angeliani, Peñalba, Horaci, Castro, Salazar, Luciano Ferreira, García, Rodríguez y Ponce.
4: Ahí está el banco de relevo de San Martín de Tucumán, ya repasamos a Gimnasia y Tiro, ahora aprovechamos, vendemos, nos metemos ya en la tanda del programa de la radio y enseguida volvemos para el análisis de Matías Resónico del primer tiempo de Gimnasia y Tiro 0, San Martín de Tucumán 0.
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4: Muy bien, y ya nos metemos en lo que va a ser el segundo tiempo de Gimnasia y Tiro San Martín de Tucumán. Ahora está saliendo Gimnasia, ya lo hizo el conjunto tucumano y hay una variante de entrada nomás en el equipo de Ileana, variante en el conjunto tucumano. La presentamos.
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4: Por bueno, la visita, entró el número 20, Pons, entró con el 7, Alfararas. Bueno, y hay dos variantes en el conjunto de Gimnasia y Tiro, que ya vamos a estar repasando después del presenta, cuáles son las variantes en el equipo de Asconzábal.
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4: Muy bien, y se juega ya el segundo tiempo. Estamos en FM Noticias, el 88.1, viviendo la B Nacional, Gimnasia y Tiro San Martín de Tucumán. Por ahora estamos igualando 0-0. 0-0 fue el resultado de Juventud de Antoñana contra Boca Unidos, que lo vivimos por FM Noticias, por el 88.1, con nuestros compañeros Oscar de Barrio Nuevo en los relatos, Carlos González en los comentarios. La pelota que viene a campo del conjunto tucumano la viene manejando con Tine, uno de los que ingresó en el segundo tiempo, ¿no, Matías?
8: Así es, entró Contini y entró Aguirre y salieron Rinaldi y salieron Villarreal.
4: Bueno, le terminó cobrando falta a Contini sobre el jugador Guillermo Rodríguez, por eso hay tiro libre en mitad de campo que favorece al conjunto tucumano y una demostración más de que Roca no va a salir, ¿no?
8: No, Roca no va a salir. Y también rápidamente, Gimnasia, que fue mejor que San Martín en el primer tiempo.
4: Venía la pelota buscando la área del conjunto de Gimnasia, controla Constantino, pedían falta de Montoya sobre Ponce, lo que estaba marcando el jugador de tucumano. Lo cierto es que ahí salía desde el arco, favorece al conjunto de Gimnasia y Tiro. Minuto y medio tenemos ya de este segundo tiempo el partido, 0-0, pelota larga que viaja a campo de Tucumán, la intenta ganar a Irre, la juega atrás para Civetti la deja para Walter Montoya, Montoya la abre para Lautaro Montoya, pero el que viene cortando es el jugador López, que la tira a campo de Gimnasia, la viene dominado Constantino, viene salido desde el fondo el conjunto Albo.
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4: Pelota que viene allí peleando Pons con Montoya, a ver. No pasa nada, dice Mascheroni, que se levanten. Lo cierto es que hay lateral que favorece al conjunto de Gimnasia y Tiro. Sí, es lateral, no es tiro libre, como pretendía Civetti. Por eso hay salida de manos que corresponde a Gimnasia. En una edición del día domingo que hay que decir que ya ganó Ferro de visitante y en Madrid ganó 1-0 el conjunto de Caballito, próximo rival de Central Norte.

0: el norte, en Jujuy, más al norte de Salta, ¿no? Obviamente, sí, sí, sí. Le ganó Gimnasia 1-0 a Temperley. Almagro perdió como local 2-1 frente a San Martín de San Juan. Mitre de Santiago del Estero goleó 4-0 a San Miguel, ah, en condición de local. Patronato, el equipo que va a dirigir el Jai Forestero, no, se fue a Estudiantes de Río Cuarto. No sé por qué me vino rápido así la memoria del ex equipo que dirigió el Jai Forestero, pero ganó Patronato 2-0 frente al conjunto de Chacarita Juniors. Es parcial por ahora, Mindra le gana 2-0 a Agropecuario. Y Tristán Suárez, de visitante, le está ganando 1-0 a Quilmes, esto en la B Nacional de edición de día domingo, Matías.
1: Así es. Y bueno, Gimnasia esperando ganar este partido para, aunque sea por algunas horas, salir de ese huequito que está del descenso.
0: Y salió mal Tucumán y La Plata la gana Aguirre. Iba Aguirre y ataca Gimnasia. ¡Ah, de ratón! ¡Se lo llevó por delante Gordillo! ¡A la pelota no le pudo dar impacto! Más que rebota el balón ante la salida de Sane. Y sale muy abierta del palo derecho del arquero, que ahora queda sentido. El arquero de San Martín de Tucumán, a los 3 minutos y medio del segundo tiempo, avisó Gimnasia. Estuvo rápido Aguirre en la recuperación. Ese centro atrás de Arrastrón, que no pudo agarrar cómodo Gordillo, Matías.
1: Así es, solo se puede ir por el sector izquierdo Aguirre, agarrando la pelota. Frente al final del campo de juego, con el centro rastrero, como le dijo ahí Sebastián Gordillo. Con el central, si mal no me acuerdo, con Pereira, ahí se acomodó, estuvieron ya acomodados para poder patear, no pudo hacerlo bien, y se fue por el lado del palo izquierdo, Darío San, que quedó tendido en el campo de juego, según lo que estaba viendo, era tobillo derecho, si mal no me equivoco, lo que acudía el dolor del arquero Santo, así que, no pasó ni 4 minutos y ya Gimnasia, como había arrancado el primer tiempo, lo ha hecho el segundo tiempo, no deja que el Santo Tucumano vaya al ataque, quiere ir por el partido, sabe que tiene que salir de esa tabla, de ese lugar del Alba Salteño.
0: Vendemos.
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1: Perdón, Magnaradi está calentando por cualquier cosa el arquero suplente porque no lo están viendo bien a Darío San. No han hecho ninguna seña, pero se levantó solo, comenzó a precalentar por cualquier cosa.
0: Bueno, ahí está el partido detenido a los 5 minutos y medio ya de este segundo tiempo. Llevamos ya 2 de parate. Están atendiendo a Darío San, el arquero del conjunto tucumano. Una B Nacional que recordemos empezó el viernes con la victoria de Central Norte 2-1 frente al conjunto Racing Cordobés. La Moza y Borda para Central había puesto en empate transitorio. Centurión para el conjunto de Racing. Tuvo 2 expulsados el conjunto de Central Norte, ¿no? Fernando, ¿qué tal? Buenas tardes.
3: ¿Qué tal? Buenas tardes a toda la audiencia. Señor Sebastián, fue expulsado Maximiliano Rivero y Maximiliano Padilla.
0: Ahí está, un central que ganó bien.
3: Sí, ganó bien Central en actitud, con garra, manteniendo los 90 minutos la superioridad ante Racing, y un Racing totalmente perdido ayer, el día viernes, allá en el estadio de Nueva Italia.
0: Muy bien, y ahora va a jugar con Ferro Central la próxima semana.
3: El día domingo va a jugar allá en Caballito frente a Ferro, que viene de ganarle al Deportivo Madrid.
0: Exactamente, muy bien, siguen atendiendo a San y repasamos los resultados del sábado en la B Nacional. Atlanta le ganó 2-0 al conjunto Atlético Rafaela. Los Andes 1-0 Godoy Cruz de Mendoza. Almirante Brown y Santelmo igualaron 0-0, Estudiantes de Casero y Colón 1-1. Ciudad Bolívar, que sigue escalando de a poco y en silencio posiciones, le ganó 1-0 a Casuso, y Colegiales goleó 4-1 a Güemes de Santiago del Estero en esta primera B Nacional, 14ª fecha, Balta.
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1: Ya fue atendido Berrio San, se volvió a parar. Está sacando él. Por ahora sigue el uno.
0: Sí, sin inconvenientes, ¿eh? Le pegó bien el derechazo a campo de Gimnasia. La viene sacando Soto. La pelota para Gordillo. La aguanta Gordillo. Tira un taco, rebota en un hombre de San Martín y hay lateral, pero para el conjunto visitante es lo que marca el asistente número 2, Gonzalo Ferrari, ¿no, Matías?
1: Así es, Gonzalo Ferrari es el 2. El 1 es Fernández y Maximiliano Bacchironi es el árbitro principal. Y eso no lo he dicho de desastre.
0: Pelota larga, campo de Gimnasia, la va a controlar Cosentino, la dejó llegar Soto a los dominios del arquero hoy de Gimnasia y Tiro, vestido de verde y celeste, el golero del Albo para la jornada, en esta tarde completamente gris con una tenue llovizna que hace que el frío todavía se sienta más. La pelota larga de Cosentino, no puede Gordillo, rechaza el fondo con Parmisari, la tiran a campo de Gimnasia, recupera Tayura, pero con falta, en lo que marca Marcheroni en el círculo central. Por eso hay tiro libre que favorece al conjunto de San Martín de Tucumán. Tiro libre para el conjunto tucumano. 8 minutos y medio del segundo tiempo. Seguimos 0-0 aquí en el Michel Torino.
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0: Tiro libre que va a caer sobre el área de Gimnasia. Algo frontal este tiro libre, por eso se arman dos islas en el área, uno al sector derecho, otro al sector izquierdo. Tiro libre para el conjunto visitante. Así da alguna indicación a Consábal, a Aguirre me parece que era. Viene el centro de Briñone, la pelota venía para el jugador Pons, pero se pasaba en el control. Ahí salía desde el arco que favorece al conjunto de Gimnasia y Tiro. 9 minutos y medio del segundo tiempo, 0-0.
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0: Pelota con Walter Montoya saliendo con Lautaro, la va a perder y la perdió con Ponce. La tiene Ponce, engancha Ponce hacia el medio, la juega atrás a la posición de Rodríguez. Viene el pelotazo de Rodríguez cambiando de frente, derecha, izquierda, viene el centro de Gallardo, rechaza. Así la pelota Montoya, le viene cayendo a Rodríguez. Rodríguez la viene abriendo para López. Va López con la pelota, tira el centro de López, se va cerrando, controla. En las alturas Cosentino se queda con esa pelota. El arquero de Gimnasia y Tiro que ya sale con un pelotazo largo a campo del conjunto. Punto visitante, la viene intentando aguantar Gordillo, le rebota la pelota en L y la viene jugando Roca que la pierde y la pelota viene larga para Gallardo que se lo lleva por delante a Roca y la pelota se va al lateral que favorece al conjunto de Gimnasia y Tiro. 10 minutos y medio, por ahora imprecisiones y muchos pelotazos, Matías.
1: Así es, muchos pelotazos, muchas imprecisiones de los dos equipos. Recién Rodríguez con centro que terminó siendo tiro al arco, que ahí con Centeno la puede ganar tranquilo. Lo más importante de estos últimos minutos aquí en el Michel Torino, y el momento como que se están acomodando los equipos con los cambios que se han hecho en el entretiempo.
0: Bueno, y por el Federal A, en esta zona 2, la zona que le interesa a los salteños, hay que decir que fue final, Juventud Antoniana 0-0 con Boca Unido de Corrientes, lo vivimos con Oscar Barrio Nuevo y Carlos González, desde el Fray Honorato Pistoia, con la presentación de Massa como técnico del conjunto antoniano tras la salida de noche en la semana. El elenco antoniano tenía un flamante entrenador en el Honorato Pistoia, pero no pasó del cero. Sol de América le ganó 3-0 a Sarmiento Resistencia. Mitre de Posada superó 2-0 a San Martín de Formosa y por ahora es parcial 0-0 entre Sarmiento de la Banda y Tucumán Central. Esto por la zona 2 del Federal A, Balta.
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0: Bueno, iba a salir Gimnasia del Fondo con Guanini, Guanini con Aguirre, de Aguirre con Soto, allí viene Soto con el pelotazo largo, buscándolo a Gordillo, rechaza de cabeza Guillermo Rodríguez, completa el despeje Laureano Rodríguez, igual la venía ganando Montoya media porque la pelota se le quedaba a Briñones, y lo viene buscando a Pons, va Pons cortando hacia el medio, el que saca es Soto, allí, y por eso, a ver, ahora falta, le cobra al jugador de San Martín de Tucumán, ¿no?
1: Así es, a Pons. Le cobra la falta al de San Martín de Tucumán.
0: Cobró falta en ataque, ¿no? En para ataque. Que graficarle a la gente. Falta sí. En ataque sobre Civetti y sobre Guanini en lo que marca. Y va a haber tarjeta amarilla para el número 20, Matías.
1: Así es, el segundo en el equipo visitante. Así que ya amarilla para Pons.
0: El anterior en el conjunto tucumano, ¿quién fue?
1: El anterior era Ferreira y
0: ahí está. Y ahora Pons. ¿Y en Gimnasia amonestados?
1: Y en Gimnasia está Rinaldi únicamente.
0: Que ya no están en el campo de juego, recordemos.
1: Ah, y Villarreal en el primer tiempo.
0: La pelota que viene jugando se larga para Gordillo, viene cortando. Así para Nizari, la pelota lateral. Lateral en ataque favorece a Gimnasia. Para hacerlo está Tayura, allí el lateral. Buscará área, le dará de brazos a ver a Tayura para llegar al área. Así que toma distancia. Llega, tira el lateral, busca área, así con Contín, la pelota la rebota, Contín. Saca Ferreira, completa el despeje para Nizari. A campo de Gimnasia. La viene recuperando Walter Montoya, que se había quedado para la recuperación. La entrega atrás en la salida con Guanini. Guanini pide a su compañero que se acerquen. La entregó para Walter. Walter Montoya, algo arriesgado, y Montoya sale atrás para Cosentino, la viene marcando Dielio, la saca Cosentino, pelota larga, campo de Tucumán, la viene peleando así Gordillo, la va a ganar nomás Gordillo, lo habilita Roca, y va Roca, y la tiene Roca, la maneja Roca, tira al centro Roca para Contín, rechaza, así de cabeza era Parnizari, la pelota para Guillermo Rodríguez para López, venía saliendo por la derecha, corta Montoya, otra vez López, rebote Montoya, y se va al lateral que favorece al conjunto tucumano. 14 minutos y medio del segundo tiempo, 0-0 aquí en el Gigante.
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0: La pelota que viene ganando la Gordillo en la dividida de las otras para Walter Montoya. Montoya con Tayura, de Tayura para Roca. La viene manejando así Roca la pelota. La quería jugar en cortada, la termina perdiendo, la recupera Roca. Lo habilita Tayura. Algo larga, se va en el pase esa pelota, por eso hay laterales y salida que favorece al conjunto de San Martín de Tucumán.
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0: Y el lateral ya lo viene tomando Gallardo, lo hace Gallardo, cabeceaba allí la pelota Rodríguez a campo de Gimnasia, devolvía, era Soto, la dejaron para Walter Montoya que ya lo habilitó a Civetti, y Civetti a Lautaro Montoya que se mete en campo tucumano, la juegan para Aguirre, la intenta enganchar a Aguirre, se va hacia el medio, el pase corto pero llega Civetti, ante la presión de Briñones, la viene sacando Guanini, Guanini la viene abriendo para Tayura por el sector derecho, la maneja el número 4 entregándola para Roca, Roca pelota larga, la termina perdiendo con Ferreira, sale Ferreira, el grandote pasa entre dos y sigue Ferreira, la agarró un ataque de habilidad Ferreira y se mandó al ataque, ¿eh? Va Ferreira, cuidado al ataque, ahí te habilitaron así, la tira Rodríguez, va a tirar el centro, la pelota para Ferreira, se salvó Gimnasia, increíble, le quedó a Ferreira, no la pudo rechazar Guanini, y el disparo de Ferreira pegadito del palo derecho de Cosentino, ¿cobró posición adelantada al final?
1: Cobró posición adelantada, levantó la bandera el número 2, Gonzalo Ferreira, así que...
0: Bueno. No, hay saque del arco, saque del arco, Matías, Hay saque del arco para Gimnasia.
1: Para mí yo vi que levantaba la...
0: No, para mí le hacía frío, dijo ese muchacho, a veces se apuran a jugar. porque sacó del arco nomás Cosentino, Le pega a Cosentino esa pelota a campo de Tucumano, rechaza Gordillo, se acaba de salvar Gimnasia y Tiro, Lo tuvo San Martín de Tucumán en una contra, una guapiada de Ferreira, casi que el conjunto tucumano encuentra la apertura del marcador. La juega con Tin, atrás se apoya en Tayura, y Tayura viene saliendo con Walter Montoya, que cambia de lateral buscándolo, Lautaro Montoya. Allí está el de los botines naranja, va Lautaro Montoya, pelota larga, campo tucumano. La baja de cabeza, Aguirre la dejó para Civetti, va Civetti, Civetti otra vez con Aguirre, quería la personal, cortó Parmisani, y ahí lateral que favorece al conjunto de Gimnasia en ataque sector izquierdo. Ya para hacerlo está Lautaro Montoya, 17 minutos y medio tenemos del segundo tiempo, el partido 0-0 aquí en el Gigante del Norte de Michel Torino, con Gimnasia y Tiro, con San Martín de Tucumán viviendo la B Nacional, pelota de lateral de Montoya, buscaba Aguirre, la termina sacando así el jugador López, la busca otra vez, Montoya con Aguirre, otra vez con Aguirre, viene el centro de Aguirre, busca con Tim, rechaza Parmisani, y la pelota que no puede llegar Rodríguez, la deja correr Civetti, y lateral, mitad de campo que favorece al conjunto de Gimnasia y Tiro.
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0: Juanini toca atrás cuando recupera la pelota Gimnasia para Cosentino, y Cosentino viene saliendo con Tayura, la pisa Tayura, la maneja Tayura, pelota larga de Tayura que quedó como capitán ante la salida de Villarreal. Falta un ataque de Gordillo, es lo que marca el asistente número 2. Se queja Gordillo, lo cierto es que ahí salía desde el fondo que corresponde al conjunto tucumano. ¿Y qué variantes le quedan en el banco al Vasco Aconzábal?
1: Papaledo, Oviedo, Virgen, Capano, Rodríguez, Vanegas, Rojas, y calculémonos que Aguirre y Contín entraron en este tiempo.
0: Pelota larga que viene buscando allá el campo de Gimnasia, no va a llegar Dielio, la dejó viva Guanini, Dielio atrás, y la pelota que va por arriba del travesaño cuando le pegaba a Briñones. ¿Qué hizo Guanini? Inexplicable lo de Guanini, en vez de dejar correr la pelota, que se vaya por línea de fondo, la dejó quieta, muerta en la línea, apareció Dielio, el pase atrás, y por arriba Briñones, se salvó Gimnasia otra vez.
1: Por no querer dejar que la pelota se vaya afuera, le intentó parar para sacarla, no pudo ahí Ponce para mandar el centro, y diga que no entró el compañero para meter el gol que se fue por arriba del travesaño. Gimnasia está teniendo algunos errores en la defensa que pueden cobrar muy caro este partido.
0: La pelota que viene jugando Pons atrás, la entrega para Rodríguez, Rodríguez para López, de López otra vez con Briñones, Briñones con Rodríguez, la tiene Briñones, la juega atrás en la salida con Ferreira, Ferreira la viene abriendo ahora con Gallardo, y va saliendo el conjunto tucumano por la izquierda, ya se mete en campo de Gimnasia, viene el centro de Gallardo, saca como puede Soto, completa el despeje Walter Montoya, pero se la bajó Dilelio, y Dilelio juega con Briñones, no, allí Briñones la viene jugando para Gallardo, Gallardo la juega atrás, ahora con Ferreira, la tiene Ferreira al medio, la entrega para Rodríguez Laureano, y Laureano para Guillermo, que Rodríguez viene jugando así con la pelota del conjunto tucumano, viene cortando ahora el jugador Montoya cuando buscaban a López, y ya se metió Aguirre en campo de Tucumán, y va Aguirre, y Aguirre la abre para Montoya, lo exige, pero llega el 3, la juega otra vez atrás para Aguirre, lo venía marcando así el jugador Rodríguez, que se queda con esa pelota, le quitó fácil el balón a Aguirre, y ya la tiene Briñones, y Briñones para Dilelio, y la viene manejando Dilelio, y el Pollo Roja todavía en el banco. Bueno, inexplicable lo de Aconzábal. La pelota de Briñones, corta Guanini a media, le queda Dilelio, cierra la puerta del área, la abrió para Pons, cuidado con este centro, viene el centro de Pons, pasado el segundo palo, no llegaba Cisnero, la pelota para Ferreira, pero se le había ido ya la pelota del campo de juego en el centro de Pons, por eso ahí salía desde el arco que corresponde al conjunto de Gimnasia y Tiro en 21, la pasa mal Gimnasia, Matías,
1: Así es, ojo, Pons mana bien el centro, Pereira va bien a querer a ver el centro para cabecear, Gimnasia se está durmiendo, los defensores, tanto Guarini, Soto, Tayura, Montoya, Montoya, que no llega al centro cuando lo manda de 100 puntos, es algo que ya el técnico Ascunzábal tiene que ir viendo, porque si no, en estos momentos San Martín está mejor que Gimnasia. Y ¿quién te dice que fue golpeado primero? Estaba desordenado los dos y un poquitito mejor en estos momentos la visita.
0: Recordamos que el Vasco González ya este es el octavo partido que dirige, ¿no? A Gimnasia y Tiro todavía no ha encontrado victoria a Gimnasia de que los dirige el Vasco González, más allá de aquella que fue por penales frente al conjunto de Gimnasia de Mendoza. Marcelloni cobra falta sobre Gordillo de Rodríguez. Bueno, se calienta el partido ahora entre Walter Montoya y Dilelos. Se dicen de todo, se hablan, se empujan. Tiro libre para Gimnasia. Así está para pegarle esa pelota a Walter Montoya. Iliana, que se le vive quejando al cuarto árbitro. Así el técnico del conjunto tucumano. Le va a pegar esa pelota a Walter Montoya. Tiene una variante, o dos se van a venir, me parece, en el conjunto tucumano. No, una más, por lo pronto. La pelota igual aquí la tiene Gimnasia, la tiene Aguirre. Y viene el centro de Aguirre, le buscan a Guanene. Controla San. Así la pelota, le faltó potencia al cabezazo de Guanini. Salió San de mano rápido así para la contra. Y viene Ponce, ataca Ponce, a ver si llega Ponce. Llegó Ponce más, Llegó Ponce más. Viene Ponce, lo marca Tayura, se metió en el área. Siempre Ponce. La jugó atrás, le quedó a López. López para Rodríguez, le pega. Rebota en el taco de Aguirre. La recuperó Briñones. Se cae ante la marca de Montoya. Sigue Briñones, alguien que se la quite. La pelota con López. Había cuatro de Gimnasia, viene el centro de López, pasado, rechaza cabeza Tayura, y ahora la contra, que la hagan bien, porque la tiene Montoya, y Montoya la habilita a Gordillo, y va Gordillo, y va Gordillo, y va Gordillo, y va Gordillo, le picó la pelota, se le fue afuera, salida de manos, lateral sector derecho, favorece al conjunto tucumano, 23:30 el segundo tiempo, 0-0.
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1: Entra con el número 18, García. Dale con el 3, Gallardo.
0: Muy bien, la variante en el conjunto de San Martín de Tucumán que se va a producir en este instante. Al fin, bueno, 25 minutos tardó Ascunzábal para darse cuenta de que tenía que poner un jugador que por lo menos intente otra cosa ante un Gimnasia que no puede desbordar, que no tiene juego asociado, que se pierden los pelotazos a Contine y a Gordillo. Así que de esta manera, en algún minuto va a entrar el Pollo Rojas. La saca de cabeza Ferreira, completa el despeje, era Rodríguez, pero la viene ganando Walter Montoya. La viene dejando para Lautaro Montoya y otra vez para Walter. Iba Gimnasia y va, y la tiene Walter, la juega para Jonás, que es Aguirre, y Aguirre para Walter. Buscaba así, pero estaba en posición adelantada Montoya hacía dos días. Lo cierto es que hay salida desde el fondo que corresponde al conjunto tucumano. 25 del segundo tiempo, seguimos 0-0.
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1: Y supongo yo que si esta Roca para hacer bien la dupla, porque no es 99 Gordillo, debería salir Roca y quedarse Gordillo, pero con el técnico Ascunzábal nunca sabemos quién entra y quién sale.
0: Y la pelota la tira de Ferreira, y de Ferreira para Misani. Sale desde el fondo el conjunto tucumano, pelota larga, lo buscaban a Delilio, corta de cabeza a Guanini. Y aguantaba Contín, pero hay falta sobre Contín, sí. La verdad, no la cobró Marcelloni, bueno, que sigan, que jueguen. La pelota salió a campo de Gimnasia, la devuelve Tayura, llega a las manos de San, esa pelota que picaba y se le iba larga a Gordillo. Salía del fondo para San Martín, la jugaron mal, le quedó a Roca. Pégale a Roca, le pega a Roca, el remate completamente desviado. Se va el saque desde el arco que favorece al conjunto tucumano. Bueno. 26 del segundo tiempo. Cambio en Gimnasia y Tiro. Seguimos 0-0.
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1: y lo que habíamos pensado en el entretiempo, ya con Baccarini y charlando aquella también con Fernando, entró Rojas, se fue Roca.
0: No nos tire la responsabilidad a nosotros, ¿no? Después no, de este cambio, ¿no?
1: Pero uno también
0: no se lave la mano, ¿no?
1: Bueno, uno también lo pedía, pero usted ve que a veces algunos cambios, el técnico no lo ve bien y hace otra cosa. Ahora medianamente, sacó lugar por lugar.
0: La pelota de Tassiura para Roja, la viene manejando Roja, la juega atrás con Walter Montoya. Walter Montoya se rearma así en la cancha y la juega más atrás para salir con Soto. Y Soto más atrás para Cosentino, y Cosentino no tiene con quién jugar ahora. La juega Cosentino al medio, exigido con Walter Montoya. La va sacando Walter Montoya abriéndola por el sector izquierdo con Lautaro Montoya, que la juega al medio para Civetti. La viene manejando Civetti. Así va Civetti con la pelota campo ahora del conjunto tucumano. Ya la abrió para Roja. La tiene Roja, buscará encarar, buscará la persona. Iván Rojas, allí por el sector, busca el centro rastrón, la termina sacando finalmente el jugador García, al lateral, lateral en ataque que favorece al conjunto de Gimnasia. 27 minutos y medio, y el partido entra en zona dramática de definición. Lo va a hacer allí el lateral Tayura, lo busca Gimnasia, el partido por ahora 0-0. Lateral de Tayura, busca varias, rechaza García, la vuelve a meter como podía Tayura, pero la revienta Ferreira, campo de Gimnasia, la devuelve Guaní y así por lo alto, a pelear va Gordillo, pero va a perder siempre con Ferreira en lo alto, y la viene ganando así la pelota finalmente el jugador que era Briñones, y Briñones ya la deja, la proyección de Rodríguez, va García, falta, se tiró al piso, le comete falta, finalmente era Gordillo dando una mano en defensa. Tiro libre para San Martín de Tucumán en 28 y medio ya de este segundo tiempo. El partido, seguimos 0-0 aquí en el Michel.
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0: Bueno, cuando lo disponga el árbitro, me parece que va a ser después de este tiro libre, ¿no? El cambio en el conjunto tucumano, Matías.
1: Sí, se me hace que sí, que me está Borassi. Pero veamos quién sale. Creo que primero el tiro libre y después viene el cambio del Santo Tucumano.
0: Bueno, defiende todo Gimnasia, ¿eh? Sí. Todo Gimnasia en su campo. Hace allí algunas maniobras a Gonzalo, el centro para Hilario, rebotó en Cosentino, la sacó Guarini. Pero estaba todo invalidado. Posición adelantada de Dilelio, ahora sí es lo que está cobrando el árbitro del partido. No la podía controlar Cosentino en ese rebote. Lo cierto es que está todo invalidado. Sale desde el fondo el conjunto de Gimnasia, 29 y medio. Se produce una variante en el conjunto tucumano que presentamos.
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1: Sale el número 11, Cienero. Entra con el 14, Borassi.
0: La pelota que viene tratando de aguantar la contiene, pero cuando la recuperaron la termina perdiendo, precisamente con Rodríguez. Rodríguez lo viene habilitando allí al jugador recién ingresado al 14, Borassi. La saca Tayura, rebota en Borassi, se va a laterales y favorece el conjunto de Gimnasia y tiro. Así para hacerlo está Tayura. A ver, lo demoraron tanto que lo podría haber hecho Montoya también, ¿no? Claro. No hacer lateral Tayura. Ha exigido para Gordillo. Gordillo atrás la toca para Tayura, que se la lleva por delante. Por eso la recupera. Sí, le pega de media distancia. Sale el remate de Pons desviado. Ahí salía desde el arco que favorece a Gimnasia. Y sale rápido Cosentino. Y Cosentino le juega con Guanini. Allí la tiene Guanini jugando el medio exigido con Aguirre. Aguirre más atrás, el pase comprometedor para Civetti. La tiene Civetti, lo marca Dilelio, lo saca. Casi Betty a la posición de Roja, que la aguanta con el pecho, la para Roja, la juega atrás para Montoya, la tiene Montoya, aquí Montoya jugando el medio para Civetti, va Civetti a ver si lo ven a Lautaro Montoya, que ya se proyectó, no, todavía no, la tiene Guanini para Aguirre, Aguirre ahora para Lautaro Montoya, pero muy exigido en ese pase, pelea Montoya, va Montoya, lo aguanta Montoya, lo marcan entre tres, la juega atrás para Walter Montoya, la dejó cortita, saca Guanini y la recupera a Lautaro Montoya, la pone larga para Contín, así Contín aguantando la pelota, sigue Contín media vuelta, va Contín, pisa Contín, sigue Contín, pierde con Parnizari, la pelota quedó sobre la línea del campo de juego, por eso la jugaba así el jugador López a campo de Gimnasia, sacaba Guanini, se le iba Pons, Hay lateral que favorece finalmente al conjunto de Gimnasia. Aportarle algo de claridad, por lo menos parar la pelota después de tanta confusión, ante tanto pase, ante tanta pase desacertado, jugada poco elaborada, tanto de Gimnasia como de San Martín. Un lateral viene como agua. Lo hace Guanini, ya la pelota viene para Rojas, la viene manejando Rojas. Así está Rojas con el balón, la pisa Rojas, la deja para Montoya. Se viene manejando así con el balón el número 8, Walter Montoya. La entrega atrás para Civetti más atrás para Guanini. Así Guanini lo viene abriendo con Lautaro Montoya. Esa pelota buscará área, no, está plegado de camiseta blanca, así o roja. Y aparte en altura saca mucha diferencia. Así que si Gimnasia no lo puede abrir por abajo, va a estar complicado buscar los centros sobre el área tucumana. La tiene Walter Montoya, hace un giro, deja su marcador en el camino, que era Borazzi, y la viene abriendo para Tayura por el sector derecho, otra vez para Walter Montoya. La aguanta Montoya, sigue la pelota, 32 minutos tenemos del segundo tiempo, pelota larga, sin destino a nadie, la termina sacando el fondo del conjunto tucumano, venía para Dilelio, no quiere complicaciones Soto, la revienta campo tucumano, y la pelota se va al lateral, lateral que favorece a Gimnasia, lo hace rápido, Roja la dejó para Gordillo, otra vez para Roja, la pisa Roja, lo marcan entre dos, lo abrió para Tayura, Tayura para Gordillo, Gordillo para Roja, a ver si llega, pelea, ganó Roja, falta,
1: falta.
0: Bueno, le cobró falta al Pollo Rojas en ataque, parece que no había para tanto, lo cierto, lo desestabilizó bien con el cuerpo, no lo entendió así el asistente 2, tampoco Marcheroni, por eso hay tiro libre que favorece al conjunto tucumano en 33 del segundo tiempo, el partido 0-0.
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0: Va con Tim, pelea Roja, la saca. Así la pelota Beriñones, pero antes había falta sobre Contine, lo que marca Barcheroni. Tira libre para Gimnasia, casi en 34 del segundo tiempo. Estamos en FM Noticias, estamos en 88.1 con el equipo periodístico Puro Juego, viviendo la B Nacional. Más temprano vivimos el Federal A con el empate en cero de Juventud Antoñana con Boca Unido. En los relatos de Oscar Barrio Nuevo, los comentarios de Carlos González. Le va a pegar a esa pelota Walter Montoya, también está Aguirre, pero me parece que nadie le va a sacar este tiro al número 8. Va a ir nomás Walter Montoya. Habrá jugada preparada, a ver, veamos. No, por lo pronto no. Va a venir un centro al área. A veces es poco productivo, teniendo la encuentra en la altura tucumana, pero viene Montoya, el centro se va cerrando, se pasaba, sale, la saca Ferreira, la tiene la pelota allí, Lautaro Montoya, buscará el centro, Montoya, arrastrón para Aguirre, queda bollando así en el aire, no puede Gordillo, tampoco contiene, y la saca López, y de López para Briñones, cuidado la contra, y verá Briñones porque están en su prioridad en América, llegó Dilerio, la pelota pasó, Cosentino, Cosentino, atento y rápido, cuando se venía Borazzi, con ese balón, buscando la habilitación de Dilelio, la viene sacando ya Cosentino, de Cosentino para Montoya, se fue tanto Gimnasia que le costó volver, la pelota con Montoya, de Montoya para Montoya, de Lautaro para Walter y de Walter allí la pelota para Soto y de Soto para Guanini, y viene Guanini con el balón allí, la proyecta larga, la entrega mal en el pase, la recupera López, de López para Ponce, Pon para López, va a llegar Montoya allí, ese balón la va a dejar para Cosentino, saquela Cosentino, marca de dos. Casi López allí le va a trabar al arquero de Gimnasia. La pelota se va al córner. Ay, ay, ay, lo tuvo San Martín de Tucumán. Aprieta en la salida. Está confundido Gimnasia para salir. No encuentra rumbo, Matías.
1: Sí, no encuentra rumbo, Gimnasia Tiro. Otra vez dándole a Cosentino la pelota. Cuando tiene que sacarla para adelante, no lo hace Gimnasia. Vuelve más para atrás. Y eso, Lincha, también lo confunde.
0: Bueno, me parece que se vienen dos variantes en Gimnasia. Lo veo a Vanega y a Virge, ¿no? Mostrándose ya en lo que corresponde al sector de banco de suplentes cuando vamos 36 del segundo tiempo. 0-0 viene el centro de Briñones, rechaza de cabeza. Así la pelota Gordillo. Nuevamente la recupera San Martín. Viene Briñones jugando en medio la pelota para. Era Borazzi. La deja para García. García mete el centro, pelota larga. La dejó pasar Ferreira. Cortaba. Allí era primero Soto, luego Civetti, la viene jugando, pero cobraba falta. Lo cierto es que había una salida desde el fondo para Gimnasia. Mascheroni dice que era más atrás, por eso se queja la gente. Lo cierto es que el partido ahora momentáneamente se detiene y va a salir con la pelota desde abajo. Cosentino ahora para Gimnasia en 36.5, 0-0.
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0: Parmizar y buscando cortada Montaña, le quedó Aguirre otra vez para Montoya. Montoya la juega atrás a la posición de Guanini. Y Guanini viene buscando así la proyección de Gordillo. Gordillo para Roja. Pero picó y se le fue muy larga la pelota al jugador de Gimnasia. La controla San, que ya viene saliendo con García. De García para Borassi. Viene Borassi así con el balón. Va a buscar el centro. Cuidado, la jugó de arrastrón. Quería con Briñones. No va a llegar el 10. La liga desde el arco corresponde a Gimnasia, 37.5, 0-0 está el partido, y se viene Virge, se viene Vanega, en el conjunto de Gimnasia y Tiro, reciben las últimas indicaciones de Asconzábal, presentamos las variantes en el albo.
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1: Salió con el número 5, Silvetti, entró con las 14, Virgen. Y se fue Walter Montoya con el 8 y entró con el
0: 18,
1: perdón, Panella.
0: Ahí están las variantes en Gimnasia. Agota cambios ya Gimnasia en esta parte del partido. 38.5 va a salir Cosentino desde el fondo y desde el arco. Así le pega Cosentino. Pelota larga, campo de San Martín, devuelve Ferreira. La viene ganando Lautaro Montoya. Está en campo de San Martín todavía esa pelota. Y va Gimnasia y Ilusión. Y va Montoya, pasó Montoya. Sigue Montoya, buscará el centro. Alguien sigue Montoya. Dejó dos en el camino, tira el centro, pero se quedó sin recorrido para tirar el centro, la terminó tirando afuera, y ahí saque desde el arco que favorece a San Martín en 39-0.
1: No se puede acomodar bien el jugador de Gimnasia para poder mandar el centro. Había pasado bien contra los dos jugadores de San Martín de Tucumán, pero el golpe final, el centro o el tiro al arco, no fue tan efectivo como podría haber sido.
0: Le va a pegar esa pelota sana. Sane con el balón, pelota que viaja a campo de Gimnasia. No podía Vanega, la viene sacando Tayura, la mete Tayura a campo de San Martín, pero la devuelve así el jugador García. La viene ganando Rodríguez, pero antes había una falta de Rodríguez sobre Virge, por eso hay tiro libre que favorece mitad de campo al conjunto de Gimnasia y Tiro. Le va a pegar esa pelota así, la tiene Thiago Vanega, el ex hombre de central, y la pelota viene jugándose con el jugador que era Guanini. Guanini sale para Montoya y la tiene Montoya, y Montoya busca la proyección con Contín, corta de cabeza Ferreira, le queda otra vez a Montoya, la buscaba para Vanega, no podía con Montoya, cortó Briñones, le quedaba así a Borassi ese balón, la viene manejando Borassi, la venía marcando pero no podía Montoya tampoco Roja, la saca tirándose al piso Tayura y lateral que favorece al conjunto de San Martín de Tucumán. 40 minutos, le quedan 5 al partido, 5 al encuentro, 5 al ganar o ganar que necesita Gimnasia. La viene sacando ahora del fondo Tayura, la juega por lo bajo para Montoya, que está tirado como número 5 ahora, el número 3 de Gimnasia, y la juega para Guanini, y viene Guanini, pelota larga de Guanini, y a correr como toda la tarde va Gordillo, la gana Gordillo, la dejó para Aguirre, le rebotó la pelota, le quedó con Tín, con Tín, gol, gol, gol de Gimnasia. Apareció Contín con una volea de derecha impresionante en el corazón del área, tras darle el rebote en el pie de Aguirre, le quedó ahí a la volea de Contín, que la puso en el ángulo izquierdo de San, que se quedó parado porque nada pudo hacer, y a los 41 minutos del segundo tiempo aparece Contín para empezar a contar otra historia, para que Gimnasia empiece empiece a leer otro partido para que el Albo empiece a contar otro campeonato. ¡Lo gana Gimnasia! ¡Golazo de Contín! ¡Gimnasia y tiro uno! ¡San Martín de Tucumán cero!
1: Y bueno, cuando menos se esperaba Gimnasia, ganó a Contín en la parte del área grande, partió el delantero de Gimnasia, en algún momento se le tenía que abrir el arco, se abrió con San Martín de Tucumán, y a la carga blanca San Martín.
0: La viene sacando hacia el fondo de Gimnasia. Era Soto, la dejaba para Contín. Contín la viene abriendo para Vanega. Vanega se equivoca en el pase, va con Pons. Falta de Montoya sobre Pons. Tiro libre que favorece al conjunto tucumano. Se viene una variante en el conjunto visitante. La presentamos.
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1: Con la dirección de Antonio Rodríguez salió López. Y con Santino tirado en el área chica, se va a ver qué va a pasar. El árbitro le está pidiendo que se levante. La gente también se levantó. Este es un tiro libre importante para poder seguir con esta victoria momentánea de Gimnasia y Tiro. ¿Qué pasaría en este momento?
0: ¿Cómo?
1: En este momento
0: sale Gimnasia a la zona de descenso. Entra a Güemes de Santiago del Estero con esta victoria parcial de Gimnasia. También la derrota de Quilmes frente a Tristán Suárez por ahora también lo saca a Gimnasia de esa posición allí de la zona de descenso. Pero no se puede relajar, hay tiro libre para San Martín. 43 minutos, le va a pegar allí Borazzi, me parece la pelota, no, le dejó a García, defiende todo Gimnasia, esta pelota aérea viene el centro, rechaza de cabeza allí esa pelota el jugador que era precisamente Soto, la viene sacando ahora Sanz la tira a campo de Gimnasia y pasó la pelota a García, con lo justo llegó impresionante para cortar Contín. Contín acaba de evitar el gol de San Martín de Tucumán, estaba vencido Cosentino, cuando se metía a Borazzi, apareció Contín de atrás para sacar esa pelota, salvar a Gimnasia. Y hay que aguantar, y hay que aguantar, y la gente lo entiende. Por eso empieza a alentar. Va a venir el centro. Viene el centro de Morán y así Ferreira. Y se queda así en el arco. Cosentino con esa pelota. El arquero de Gimnasia y Tiro. 44 minutos. 44 le queda uno. Va lo que adiciona Barcheroni. Le va a pegar a esa pelota a Cosentino. Hay que ser inteligente, Gimnasia, en estos momentos. Le pega a Cosentino, así a la pelota. A correr, va Rojas. Y va Rojas a correr y la va a sacar. De cabeza, así era Guillermo Rodríguez. La tiene Borazzi, no puede Rojas, la sacaba. Allí Rodríguez, pelota larga de Rodríguez. Le buscan a Pons, saca a Soto, había falta de Pons. La pelota la viene sacando Montoya, cuidado de cabeza, se molestaron, le quedó a Lilelio, se molestaron con Guanini, Lilelio así para García, tira al centro, rechaza a Soto, le pegó Borañi, la revienta. Ahora la pelota Guanini se ve a la lateral, lateral para San Martín de Tucumán, 45, tiempo cumplido, cuánto más refería habrá que aguantar, cuánto más tendrán que aguantar los corazones salvos. Hay lateral que favorece al conjunto de San Martín, lo hacen rápido, la pelota para García, no puede cortarlo así con Tim en el centro, así la pelota larga, la vienen bajando en el área, rechaza Virge, completa el despegue con Tim, pero había falta sobre Soto, sobre Guanini, perdón, del jugador Dilelio, tiro libre, falta en ataque del conjunto tucumano, tiro libre que favorece a Gimnasia, ya en 45 y medio.
1: 7 más pone el árbitro principal para este partido. Sí, Gimnasia a resguardarse, era hasta 52, y estaremos jugando este complemento, y de a poco la gente también se va sumando al que va haciendo algunos errores que no lo puede tener Gimnasia, porque si uno está por sacar la pelota, no por ese lado, para que no la pueda sacar. Ahí hay algunos errores conceptuales en la defensa, que lo tienen que trabajar en la semana, porque se viene el Gimnasia de Jujuy.
0: Muy bien, tiro libre que favorece al conjunto de Gimnasia. 46 minutos, ya tenemos hasta los 52, vamos. A ver, le va a pegar Cosentino. Ahora sí, le pega Cosentino esa pelota. Viene larga la pelota de Cosentino. Le viene buscando a Contín, rechaza de cabeza Parnizari y le deja la pelota sana. Viene saliendo ya el arquero de San Martín con Parnizari. Va Parnizari, la abrió la pelota para que se venga el número 19, Rodríguez. Son tantos Rodríguez. La viene cortando Montoya, la recuperó Vanega, la tiene Vanega, Vanega para Contín, de Contín para Rojas en campo de Gimnasia. Hay que ir hasta sobre el otro campo, la viene cambiando allí Rojas para Virge, la aguanta Virge, la pisa Virge, y lo de Mariscal, tira un caño, pasó Virge, y se manda a Virge, sigue Virge, la abrió para Aguirre, se mete en el área, viene Aguirre, le arrastró, no llegó Gordillo, tampoco Contín, y ahí salía desde el arco que favorece a San Martín.
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1: Y Gimnasia, que se perdió el segundo gol porque Gordillo lo lleva con el rastrón. ¿Qué le pasó a su compañero Montoya? Ojo, hay que ver, Vanega, perdón. Hay que ver, porque hay un tiro libre importante, se va.
0: Y la tiene San Martín, y el que ataque es en conjunto tucumano. La pelota con García, tira el centro García, lo buscan a Ferreira, la peina Ferreira, sale el área, le queda Rodríguez, tira el centro, rebota en Aguirre, y la pelota se va al lateral, lateral que favorece al conjunto de San Martín, lo hace rápido Rodríguez, la viene dejando para el jugador Briñones, va Briñones con la pelota, tira el centro, la pelota pasada, lo buscó a Rodríguez, lo encuentra a Guillermo Rodríguez, rebota en Virge, le queda otra vez a Rodríguez, la vuelve a meter, controla el Cosentino, y con el pecho, y en dos tiempos se queda con esa pelota, el arquero de Gimnasia, 48, todavía le faltan 4 al partido, hasta los 52, vamos, según lo que dice Marcheloni, aprovecho, vendo con uno.
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0: Iba Rojas, saca Rojas, rebota la pelota en Boracia y lateral que favorece a Gimnasia, me parece, ¿eh? Sí, lateral que favorece a Gimnasia. Así para hacerlo va a estar Tayura. 49 minutos hasta los 52, vamos. Gana Gimnasia. Gol de Contín a los 41 del segundo tiempo. Tremendo gol de volea de derecha. Así para poner lo que es la victoria parcial del conjunto de Gimnasia y Tiro. Allí la tenía Contín, la hace rebotar finalmente el jugador de San Martín. Por eso hay lateral y gana unos metros por la banda derecha el conjunto de Gimnasia y Tiro. 49 minutos y medio. Estamos en FM Noticias, estamos en 88.1, donde la noche ya le ha ganado por completo al día. En este otoño que se vistió de invierno para la jornada del día de hoy. Hay lateral que favorece a Gimnasia. Ya para hacerlo está Tayura. Allí está Tayura con el lateral. Lo hace largo, lo busca a Gordillo, lo aguanta Gordillo, pero la va a terminar perdiendo y se le va al lateral. Lateral que favorece al conjunto tucumano. Lo hace rápido allí García. La dejó para Borassi, Borassi le jugaba al medio. Rechaza la pelota a Guanini. Le rebota a Aguirre. Le quedó a Ferreira que se mandó como 9 ya el zaguero central. Recuperó Lautaro Montoya y la pelota para Aguirre. Y si la agarra la moto Aguirre y sigue Aguirre y pasa Aguirre y va Aguirre por el sector izquierdo. Van entre dos, pelea Aguirre y la pelota se va al lateral. Que favorece a San Martín de Tucumán, es lo que marca Marcheloni, lateral para la visita en 50.
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0: La pelota que la viene manejando el conjunto tucumano, así con Guillermo Rodríguez. Guillermo Rodríguez tira el centro, rechaza de cabeza Guanini. La pelota se va a ir al lateral, no se va al lateral, porque antes llega la pelota García, que ya la dejaba para Borassi. Borassi la entrega para Rodríguez, así la tiene García. Tira el centro García, rechaza de cabeza Guanini. Así a ver si la puede controlar Montoya, no puede. La gana Rodríguez, pero la viene recuperando Vanega ahora. Tiro pelota larga, va Sanz, va a correr va Contín con Rodríguez, sigue Rodríguez, la juega atrás para su arquero Sane, y viene saliendo San Martín desde el fondo, 51, al último minuto del partido, aquí está la pelota de Morán y busca Ferreira, cabecea Ferreira, saca Guanini, le quedó Ferreira, sí, la juega atrás, cuidado que le pega, va Rodríguez, rebota la pelota en Guanini, y la viene sacando Virge, y va Virge con el balón, la pisa Virge, deja uno en el camino, dejó para Gordillo, Gordillo a ver si lo habilita Rojas, y se va Rojas, y se va el segundo de Gimnasia, si lo juega al medio, está Contín solo, y viene Rojas con la pelota, ¿qué hizo Rojas? Bueno, ni al arco, ni centro, salida, y Barcelona, y levanta las manos, marca el círculo central, es el final, ¡ganó! ¡Gimnasia! ¡Ganó el Albo! Cuando más lo necesitaba, cuando había que ganar o ganar, ganó el equipo de Asconzábal sin sobrarle nada, con un zapatazo tremendo de Contín, el Albo se quedó con el clásico entre los tucumanos, en este clásico de norte, a los 41 del segundo tiempo Contín, para que Gimnasia y Tiro gane, para que Gimnasia y Tiro sume, después de 9 partidos otra vez de atrás, para que Gimnasia salga del descenso, para que el desahogo sea gigante de la gente que vino hoy al estadio, al Gigante del Norte y a toda esa gente que está siguiendo el 88.1, hoy celebra la victoria de su equipo, hoy llega el desahogo. Hoy Gimnasia sale del descenso y será un reconstruir a partir de la fecha de hoy.
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1: Bueno, Gimnasia pegó en el momento que tiene que pegar. Contín encontró la pelota ahí en la puerta del área grande. Solo nadie lo cubría. Se acomodó, le pegó bien por el palo izquierdo para que se meta el 1-0. Este Gimnasia y Tiro que necesitaba esta victoria. Y más, contra uno de los clásicos, podemos decir, el Norte contra San Martín de Tucumán, eran uno de los dos partidos que tenía que ganar, primero para salir de la zona del descenso, y segundo, porque era San Martín, y segundo, venía después Gimnasia de Jujuy, viene Gimnasia de Jujuy el fin de semana siguiente, sí, lo dijo Baccarini, no hay que decir mucho más, que fue mal luchado este partido, que Gimnasia en el segundo tiempo no pudo encontrar mucho las peleas, podríamos decir, futbolísticamente hablando, y ahí, en un contragolpe, encontró el gol, la vuelta también de Rojas, que entró en el segundo tiempo, fue algo también importante para Gimnasia, que le tocó dar esta victoria, un respiro, y, ¿por qué no?, decir que Gimnasia también está para quedarse en la B Nacional.
0: Bueno, muy bien, ya se van retirando los protagonistas aquí de campo de juego con el desahogo, obvio, de los jugadores que se juntaron, se abrazaron así en el círculo central, levantaron los brazos y esta vez se llevaron de su gente una retribución mayor de las últimas fechas. Cambiaron los silbidos y la indiferencia, hoy por los aplausos y el grito de aliento, se le viene una seguidilla complicadísima, decíamos, a Gimnasia, en lo que corresponde a este torneo de la B Nacional, hoy juego con el segundo San Martín de Tucumán, la fecha que viene el primero Gimnasia de Jujuy, y la próxima fecha, en estas tres consecutivas, Atlanta, el otro que está, el tercero en discordia, que hoy queda segundo en la tabla de posiciones, como lo es el equipo Bohemio, el equipo de Villa Crespo. Así que era importante volver a sumar, hacía 9 que no lo hacía por el campeonato, 11 si contamos la Copa Argentina, ya había pasado mucho tiempo desde febrero, y ya estamos en mayo, que Gimnasia no festejaba en los 90 minutos, por eso ese desahogo, por eso en un partido importante, Gimnasia volvió a sumar de a tres, volvió a ilusionarse, volvió a meterse, esperemos que así sea, con esta victoria en campeonato, y ahora presentamos el comentario final en la voz de Matías Resónico.
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1: Sí, un Gimnasia y Tiro que no supo dominar el partido, no fue guau, pero en los momentos que tuvo que defender lo hizo, en los momentos que tuvo que ir a atacar también lo hizo, lo hizo estar mucho en el piso, como decía Darío Lozán, en varias llegadas, en otros momentos también, que en algún momento Guarini, bien Soto, haciendo bien la defensa, Tayura acompañando, pero en la segunda parte, Lautaro Montoya, ya haciendo más de 5 que 3, manejando al equipo, y de ahí de a poco se va manejando esta Gimnasia. Esta Gimnasia que también tuvo el Cosentino. Y de ahí manejar toda esta Gimnasia y esperar en el momento que dar ese golpe y no alocarse y no decir ya tengo que meter el gol

0: el 1-0, y de ahí Gimnasitero, los últimos 10 minutos, para que se adicionaron 7 más. Gimnasia, que tuvo más en la defensiva que en el ataque. Sí, tuvo una más flojas que más que mandar el centro, cuando un tiro al arco que se fue muy arriba, y otra también, que otra vez, Montoya intentó mandar el centro del rastrero, no llegó después Gordillo, y a esperar, sí, ahí el árbitro Bacheloni dijo que Gimnasia y Tiro ganó el 1-0. No fue contundente, no fue que lo venció el 100% el Albo, pero la tranquilidad de lo que habíamos dicho fuera del aire, off the record, como decimos nosotros, Gimnasia no tenía que mostrar que jugaba bien, sino tenía que demostrar hoy Gimnasia que tenía que ganar 1-0, salir del fondo de la tabla del descenso y desde ahí comenzar a escribir una nueva historia para que esta Gimnasia, para que la ciudad de Salta pueda seguir en la B Nacional como ya lo hizo Central el viernes. Hoy le toca a Gimnasia. Gimnasia firmó, hizo lo que tenía que hacer, se lleva los 3 puntos y por el momento afuera de la zona del descenso.
1: Muy bien, ahí estaba el comentario final de Matías Resónico de lo que fue esta victoria de Gimnasia 1-0 frente al conjunto de Tamartín de Tucumán. Hay que decir que, bueno, terminaron otros resultados en la B Nacional. Perdió Quilmes 1-0 frente a Tristán Suárez y se complica el Cervecero, que si bien no cae en puesto de descenso por horas por goles, nada más. Ganó Deportivo Maipú de Mendoza 1-0 a Chicago. Midland fue final, le ganó 2-0 al conjunto de Agropecuario. Antes habían sido los finales Patronato 2-0 frente a Chacarita. Mitre 4-0 frente a San Miguel. San Martín de San Juan de visitante le ganó 2-1 al Magro. Gimnasia de Jujuy de local 1-0 frente al Temperley. Visitante Ferro lo superó 1-0 al conjunto de Deportivo Madryn. Mañana continúa esta fecha con los partidos Defensores de Belgrano enfrentando a Chaco Forever y All Boys recibiendo al conjunto de Deportivo Morón. Para tener en cuenta, hay que decir que Gimnasia con esto llegó a los 15 unidades saliendo de la zona de descenso. En descenso quedan Almagro con 12, Güemes con 13 y Quilmes apenitas por arriba y por goles también con 13 queda en la 16ª posición. Gimnasia trepa ahora al 13º lugar, si no tengo mal acá la planilla, obviamente esto permitiéndose la posibilidad de seguir sumando el conjunto de Gimnasia y Tiro. Que sí, Matías,
0: queda uno más en casa para Gimnasia, ni más ni menos contra Gimnasia de Jujuy. Ya veremos la semana, viene el horario del domingo. Pero ya, con más tranquilidad, ya veremos qué pasa el otro fin.
1: Bueno, y por el Federal A, que lo vivimos con Oscar Barrio Nuevo, Carlos González, la presentación de Juventud Antoniana en el Honorato, con el debut de Massa como técnico, fue 0-0 frente al conjunto de Boca Unidos de Corrientes. Sol de América le ganó 3-0 a Sarmiento de Resistencia. Mitre de Posadas 2-0 a San Martín de Formosa. Y Sarmiento de la Banda ganó su primer partido en el Federal A y le ganó nada más ni nada menos que a Tucumán Central. Y de esta manera este resultado lo terminó beneficiando a Juventud Antoniana, que con el empate de hoy terminó entrando a zona de clasificación, por lo menos a zona de campeonato, quedando cuarto con 11, con 10 quedaron Defensores de Vilela, que quedó libre esta fecha, y Tucumán Central. Juventud de la próxima fecha recibe a Sarmiento de Resistencia, seguramente este partido en el Marte Arena. Y por la B Nacional, ya hablamos de Federal A, la próxima fecha, el próximo fin de semana, Ferro enfrenta o recibe a Central Norte el domingo a las 16 horas, mientras que Gimnasia y Tiro y Gimnasia de Jujuy está pactado para el domingo a las 17 horas, con la salvedad también de que están analizando la posibilidad del ingreso de público visitante para ese partido, Matías.
0: Sí, que estaban analizando ya una semana también hacer los pedidos pertinentes para que también la gente de Gimnasia de Jujuy se pueda acercar aquí a la cancha de Gimnasia y Tiro, como hizo la gente de San Martín de Tucumán, que hasta lo que yo tenía entendido, hasta la información que tenía, con ningún problema, cero problema, tuve de temprano las agencias del campo de juego, de la cancha, no pasó nada.

0: y en el final veía que se iban retirando bien los visitantes, y así que no queda nadie en el estadio, todos los últimos, si mal no me equivoco, en las transmisiones. Así que vamos cerrando desde aquí. Nos reencontramos el fin de semana nosotros en las transmisiones, Sebastián.
1: Exactamente, nos estaremos reencontrando primero por transmisiones el próximo fin de semana, pero mañana en la tiralidad habitual en FM Noticias en 88.1 a partir de las 5 de la tarde. No me quiero olvidar un dato que hace al fútbol argentino. Ayer ganó River, va a jugar la final por la Liga Profesional el próximo fin de semana, Laguna Cero Central. Están empatando y en tiempo suplementario, Argentinos y Belgrano, 1-1, un partido que lo ganaba Argentinos Juniors con gol de Jainowski a los 7. Se lo empató Belgrano a los 94. Sea que a los 49 minutos del segundo tiempo lo empató, forjó el pirata cordobés. Ahora el partido se vaya a suplementario, así que el otro finalista todavía no lo sabremos. Seguramente estaremos ampliando la información en las redes y también a través de nuestro programa en el día de mañana, Matías.
0: Así es. Lindo partido para seguir prendido en las radios, para escuchar ese final, las semifinales de la Liga Profesional de Fútbol. Y bueno, como usted ya dijo, mañana 5 de la tarde, 88.1, con Carlito González, quien habla la Tierra Sónico, por supuesto, todo el equipo que se va aprendiendo durante la hora.
1: Muy bien, nos despedimos. Gran trabajo para Baltasar Saavedra hoy en la operación técnica. Lo hemos vuelto loco. Saludo también para Sergio Díaz Almirón, nuestra voz comercial, ahí en sus vacaciones por la Polinesia en estos momentos. Un saludo grande. Que se recupere lo más pronto posible allí nuestro compañero Sergio.
0: Yo la escuchaba tempranito a los Calvas de Nuevo. Decía si no había parto el artículo 225.
1: Sí, no, pero parece. Región. Está muy Adorni, Sergio, últimamente.
0: Bueno. Estamos ahí y bueno, saludos también para...
1: Bueno, nos despedimos. Ahora sí, eso fue todo. Un saludo grande para todos. Que terminen un excelente domingo y tengan una muy, pero muy buena semana.
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0: Y bueno.
1: Ahí está. Don Vitillo, ¿qué tiene la chacarera?
0: La chacarera tiene una energía propia tremenda.
1: Se va la primera.

0: ¡Hola, primera nueva!
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Ron Girondo. 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